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4: Ey, vamos a cantar esa canción. Yo sé que les va a gustar, viejo. Saludcita la buena y para todas las muchachas guapas. Dice.

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3: ¿Qué tal? ¿Cómo les va? Mi nombre es Juan Arango y estas son las noticias de la hora. El Senado de Estados Unidos confirmó a Kevin Warsh como nuevo gobernador de la Reserva Federal. Marty McCurry deja el cargo de comisionado en la FDA después de meses de turbulencia en la agencia reguladora. Identifican como un adolescente hondureño a otra de las personas muertas en un tren cerca de Laredo. El Senado de Estados Unidos aprobó este martes la nominación de Kevin Warsh como nuevo integrante de la Junta de Gobernadores de la Reserva Federal, una decisión que podría abrir el camino para convertirse en el próximo presidente del Banco Central más poderoso del mundo. La votación terminó 51-45 y representa un cambio importante en la conducción económica del país, en medio de una inflación persistente y fuertes tensiones políticas en Washington. Warsh, un economista de 56 años y exfuncionario de la Fed durante la crisis financiera del 2008, aparece como el principal candidato para reemplazar a Jerome Powell, cuyo mandato como presidente concluye este viernes, aunque seguirá como miembro de la Junta hasta el 2028. Para asumir oficialmente la presidencia de la Reserva Federal, Warsh solo necesita una mayoría simple en el Senado, algo que los republicanos podrían garantizar al controlar 53 de los 100 escaños. Además, el senador demócrata John Fetterman adelantó que respaldará su designación. La posible llegada de Warsh ocurre en un momento delicado para la economía estadounidense. La inflación interanual alcanzó el 3.8% en abril, su nivel más alto desde 2023, impulsada principalmente por el aumento de los precios de la energía y los alimentos. 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
3: Cristiano Ronaldo tendrá que seguir esperando para conquistar su primer título de liga en Arabia Saudita, luego de que Al Nassr empatara 1-1 frente al Hilal en un partido clave por el campeonato local. El equipo de CR7 tenía la oportunidad de asegurar el título varias fechas antes del final con una victoria ante su principal perseguidor, pero dejó escapar el triunfo en los últimos minutos. Con este resultado, Cristiano Ronaldo todavía no puede celebrar el campeonato de liga desde su llegada al fútbol saudí. Soy Juan Arango y estas fueron las noticias de la hora.
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0: 18 de mayo. El saludo cordial a usted que nos sintoniza a esta hora de la mañana, que lleva rumbo a su trabajo, que ya se levantó y que anda con todo para echarle ganas a darle y hacer lo que dejó pendiente el viernes. Bueno, pues aquí estamos nosotros también haciendo lo nuestro en el 616-949-9582. Te atendemos, te complacemos y te permitimos que te eches el saludo mañanero para quien tú quieras y prefieras. Bueno, pues un saludito por ahí para nuestra compañera Gaby, que amaneció con torzones el día de hoy. No es cierto. Tenía una misión que cumplir y bueno, pues estamos aquí cubriendo su espacio. ¡Listo, ingeniero! ¿Qué tal? Buenos días, ingeniero. ¿Viene medio crudo qué? ¿Todo bien? Todo bien, pues vámonos entonces a la línea telefónica. ¡Lo Poderosa! Muy buenos días.
1: ¿Qué tal, primo? Buenos días.
0: ¿Qué tal? Muy buenos días. Dígame, ¿a quién va a saludar, amigo?
1: En primer lugar, nos vamos a saludar a usted, primo, que nos llega a las mañanas, y a los radioescuchas de La Poderosa y a los chapines de parte del Chapín Rodas.
0: Muy bien, ¿y qué canción le vamos a complacer?
1: La canción va a ser Me Sobran Razones con el Cosa, porfa.
0: ¡Órale! Ahí la...

0: esta canción que se llama Se Me Sobran Razones, el Sosa. Ya son las 6:31. El saludo cordial a usted que nos sintoniza. Ánimo, ánimo, ánimo, el lunes. Es medio difícil los lunes, pero hay que ponerle todas las ganas. Vamos, vamos, vamos, vamos. No hay de otra. Ah, pero ayer qué sabrosas había, ¿verdad? Bien frías hasta ya, ya vámonos a... No, no, no, no, échate otra, hombre, al cabo yo me levanto, no hay problema. Pues órale, a darle, a darle. Vámonos, ingeniero La Poderosa, buenos días.
1: Buenos días, primo. ¿Cómo amaneció?
0: Muy bien, gracias a Dios. Aquí dándole ya en otra semanita más. Un día más, dijo aquel. Y cuénteme, ¿en qué le podemos ayudar?
1: Bueno, quiero que me haga favor de conversarme con una canción, primo. Un indio quiere llorar. Y saludando a los compañeros de trabajo de aquí, de Superior, y los compañeros de Garden Salaya, especialmente aquí para mis compañeros de por ahí de Grand Rapids, guatemaltecos, Julio y Francisco. Complaciéndolos con un indio que quiere llorar, primo, por favor.
0: Un indio quiere llorar, le ponemos, ahí la tiene nada más. Dígame, ¿con cuál se goza?
1: Con la número uno, primo, La Poderosa, con puro sentimiento, guanajuatense.
0: ¡Eso! Saludos por ahí para nuestra compañera La Gaviota. ¿Quién sabe para dónde va? No sé, va sin rumbo, dice. ¡Ande, apunte la flecha! ¡Órale! 6:32. ¡Échele, échele, échele, échele! ¡El lunes! ¡Ay,

0: quedó el indio queriendo llorar. Lunes. Un saludote para todos ustedes. Seguimos contentos como llegamos. Aún hay más, diría por ahí el ya desaparecido Ruli Velasco. ¿Ya está listo, ingeniero? Pues ándele, aviéntemela. La poderosa, buenos días.
1: Primo, ¿qué tal? Buenos días, ¿cómo está hoy, primo?
0: Hoy, pues muy bien, oiga, muy bien, gracias a Dios, no ando crudo, todo bien. Yo creo que, pues sí, todo bien, gracias a Dios. ¿Para qué nos quejamos?
1: Qué bueno, primo. Súper, bueno, feliz, pasar una canción, por favor, primo.
0: ¿A quién va a saludar primeramente?
1: El saludo es para toda la gente que trabaja en el campo, primo. Un saludo a mis Antonio de

0: Antonio Aguilar. Ya son las 6:39 de la mañana, estamos en el mañanero, échatelo conmigo. Dirá usted, pues, ¿qué está haciendo el primo en un lunes trabajando? Bueno, los biles no esperan, hay que pagar biles. ¿Qué quiere que haga? Muy bien, vámonos a la línea telefónica, ya está listo, ingeniero. Ándele, ándele, ándele, júyale, júyale, la poderosa, buenos días.
1: Muy buenos días, primo, ¿cómo estamos?
0: ¿Qué tal? Muy bien, gracias a Dios. Dígame, ¿a quién va a saludar?
1: Pues un saludo para ti, que estoy echando una cita en la mañana allí, y ahí para todos los que están escuchando la radio, y ahí para un saludazo para Liberto, para ese chilango el vato, por allá no sé de dónde será.
0: Órale, ya está, pues de donde sea le mandamos un saludote. ¿Y qué canción le vamos a mandar?
1: Todos quieren esa prieta, primo.
2: ¿Tú?

0: Las 6:43 de la mañana, todavía tenemos tiempo de complacerte en el 616-949-9582. Un saludo por ahí para el HM. ¿Dónde está el HM? ¿Qué le pasó? ¿Qué le hicieron o qué? Hoy no, los lunes no circula. Los lunes, oye, Lío también. Oye, no he escuchado llamando para celebrar el triunfo de las Chivas. Ah, no, ¿verdad? Pues no andaba muy celebrador el Lío. La Poderosa, buenos días.
1: Buenos días, primazo. ¿Qué tal, cómo amaneció, primo?
0: Muy bien, aquí buscando a Lío, ya que andaba celebrando las Chivas y que arriba las Chivas y que super líder. Y hoy no lo escucho, no lo he oído por ahí, no lo ha visto.
1: No, hombre, no se ha dejado ver. Yo no sé por qué ahorita no dicen nada, que las Chivas ya quedaron fuera, ¿vale?
0: Es que yo lo ando buscando. Andaba muy muy celebrador cuando perdieron, cuando le ganaron al América, pero hoy no lo escucho, Lío.
1: Sí, no más pierden ni nombre ni las narices asoman, primo.
0: Uy, que casi mucho frío en la cima y que no, ¿dónde no los oigo? ¿Dónde están, hombre?
1: Por ahí mira ayer unos ahí en el fútbol, primo, que traen la camisota de la Chivas, digo, ya ni la riegan, hombre, ya ni vergüenza les da.
0: Sí, no, ahí se los encargo, les encargo a Lío, si lo ven por ahí, díganle que qué pasó, que dónde anda o qué, que se reporte, anda perdido.
1: Ratito le echamos una habladita, primo, para que se comunique, hombre, no, hombre, que no se agüite el hombre como quiera. Así pasa, ya ves que nosotros también como quiera nos agüitamos.
0: No, ya deberían de estar acostumbrados, siempre lo sacan. No, nada. O sea, es lo normal.
1: Así es, primo, así es, primazo, pues quiero que me pongas una cancioncita, por favor, primo.
0: ¿Cuál le vamos a poner?
1: A mi modo, primo.
0: ¿A quién saluda?
1: Un saludito para todos los que andamos bien puestos aquí por las millas, primo, de parte del mero, mero lobo de las millas.
0: ¡Órale! Ahí las tiene, mi compa, nada más dígame, ¿con cuál se goza?
1: Aquí por las millas se goza con la pura poderosa, con puro sentimiento oaxaqueño, primo.
0: ¡Eso! ¡Ah! ¡Oh! ¡Ve! ¡Ay! ¡Ve! ¡Ah, no! ¡Cállese, ingeniero! ¡Ve!

0: estamos. Ya son las 6:48 de la mañana. ¿Quieres una canción? ¡Repórtate conmigo! En el 616-949-9582. 616-949-9582. ¿Qué pasó acá? ¿Qué pasó? Bueno, pues aquí estamos. Si quiere una canción, repórtese. Todavía nos queda un tiempito ahí para complacerle. Si usted va rumbo a su trabajo, qué sé yo. Si va rumbo por ahí a donde se dirija, igual le complacemos, no importa. Don't matter, dijo el gabacho. Oye, saludo también a los que le van al Ranchuca, que también ya quedaron fuera. Chihuahua. Los dejaron fuera. Así es la vida, pues ni modo. La verdad, al ratito vamos a estar platicando con el Michel Cepeda. Es que, Chihuahua, hay muchas situaciones, ¿no? Hay muchas, por parte de los seguidores de las Chivas, pues están inconformes por lo que le pasó con el árbitro, ¿no? Que no marcaron dos penales y que esto y que el otro y que esto. Y hay una gran controversia y tienen razón, ¿no? De repente ve uno, yo creo que empezaron mal desde que les contaron un penal que no era y les empataron el primer juego. Ahora en esta ocasión hay dos penales en el área, dos manos y pues andan molestos ahí, pero a ver, es que ahí platicamos al ratito, porque no nada más a ellos les pasa, a varios, así es de que no lloren. La Poderosa, muy buenos días.
1: Primo, buenos días, el Chapín otra vez reportándose.
0: ¿Qué onda, mi amigo Chapín? Cuénteme, ¿en qué le puedo ayudar?
1: La canción de Antonio Aguilar, La Cruda, porque está una cruda del carajo.
0: La cruda, déjeme ver. ¿A quién saluda?
1: A los Chapines y a usted, primo.
0: Órale, ya está, ahí le va su canción, nada más dígame con cuál se goza.
2: ¡Ay, mis amigos!
0: ¡Ahí
2: les voy!
0: ¡Órale! ¡Ay, mis amigos! ¡Súbele! ¡Vámonos! ¡Para los crudos! ¡Ay!

0: cruda realidad. Bueno, pues ya son las 6:54 de la mañana, 6:54, estamos en el mañanero. ¿Quién quiere la última? Y nos vamos. Ya nos queda tiempo justo para una canción más. 616-949-9582. Si usted quiere ser esa persona, pues comuníquese al 616-949-9582. Saludamos por ahí a mi camarada Adán Chávez, que ese es Chiva de corazón. Son todos andan agüitados. No es Chiva. No es Chiva, nada más. En lo que se parece a las chivas es de que no se baña. No es cierto, Adán. Pues un saludo a toda la raza de San Luis Potosí, México. A nuestros amigos del Torreón y el Tony también. Le mandamos un saludote. Vámonos con la última. La última, nos vamos, ingeniero. Ya, vámonos, órale, sale. La Poderosa, muy buenos días.
1: Écheme a la prima Juan Ramírez, pues no se comunica a nadie.
0: Órale, con ya
1: los
0: está.
1: Años en mi espalda, por favor, primo, los viejones de Linares.
0: ¿Cómo se llama?
1: Con los años en la espalda.
0: Los años en la espalda.
1: En la espalda.
0: ¿Quién saluda?
1: Pues a usted, primo, a Michio, que ya viene en camino, y todos los hijos que escuchas de la Poderosa, primo.
0: Los dos de Nuevo León, dijo.
1: Los viejones de Nuevo León.
0: A ver, los.
1: No, man, viejones de Linares, primo. Viejones de Linares.
0: Ok, viejones de Linares, los años a mi espalda. Oh, es que son los años a mi espalda, por eso no me aparecía.
1: Los años a mi espalda, primo.
0: Ahora sí, ahí la tenemos, nada más dígame con cuál se goza.
1: Con la número uno, primo, la Poderosa, puro sentimiento mexicano. ¡Vámonos!
0: ¡Órale! ¡Suéltala! Aquí está esta, con esta nos despedimos. Nos escuchamos en un ratito más. Vamos a tomar té, porque se nos acabó el café.

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4: ¿Qué tal? ¿Cómo les va? Mi nombre es Juan Arango y estas son las noticias de la hora.
5: El Senado de Estados Unidos confirmó a Kevin Warsh como nuevo gobernador de la Reserva Federal. Marty McCurry deja el cargo de comisionado en la FDA después de meses de turbulencia en la agencia reguladora. Identifican como un adolescente hondureño a otra de las personas muertas en un tren cerca de Laredo. El Senado de Estados Unidos aprobó este martes la nominación de Kevin Warsh como nuevo integrante de la Junta de Gobernadores de la Reserva Federal, una decisión que podría abrir el camino para convertirse en el próximo presidente del Banco Central más poderoso del mundo. La votación terminó 51-45 y representa un cambio importante en la conducción económica del país, en medio de una inflación persistente y fuertes tensiones políticas en Washington. Warsh, un economista de 56 años y exfuncionario de la Fed durante la crisis financiera del 2008, aparece como el principal candidato para reemplazar a Jerome Powell, cuyo mandato como presidente concluye este viernes, aunque seguirá como miembro de la Junta hasta el 2028. Para asumir oficialmente la presidencia de la Reserva Federal, Warsh solo necesita una mayoría simple en el Senado, algo que los republicanos podrían garantizar al controlar 53 de los 100 escaños. Además, el senador demócrata John Fetterman adelantó que respaldará su designación. La posible llegada de Warsh ocurre en un momento delicado para la economía estadounidense. La inflación interanual alcanzó el 3.8% en abril, su nivel más alto desde 2023, impulsada principalmente por el aumento de los precios de la energía y los alimentos. 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
5: Cristiano Ronaldo tendrá que seguir esperando para conquistar su primer título de liga en Arabia Saudita, luego de que Al Nassr empatara 1-1 frente al Hilal en un partido clave por el campeonato local. El equipo de CR7 tenía la oportunidad de asegurar el título varias fechas antes del final con una victoria ante su principal perseguidor, pero dejó escapar el triunfo en los últimos minutos. Con este resultado, Cristiano Ronaldo todavía no puede celebrar el campeonato de liga desde su llegada al fútbol saudí.
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0: 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Y ahora, continuamos. Señor nuestro que todo concedes, concede prudencia a estos socarrones, que no se les salga una leperada. Ya ves que es muy fácil entre vacilones, que estamos a punto de abrir el changarro. Danos la licencia de que sea lo mismo alegrar al burro tanto como al charro.

0: misma gaviota. Bienvenidos al cotorreo de la mañana.
1: Ay, hijo, qué bruto eres.
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0: Aquí se goza con la poderosa Consentimiento Mexicano. ¿Qué tal? Muy buenos días. Buenos días nuevamente. Buenos días. Un saludote para todos ustedes y a todos los que andan ya rumbo a su trabajo, a los que apenas despertaron y dicen, pues, ¿qué pasó? Me quedé dormido. What happened? Bueno, pues ya son las 7:29 para que no vaya usted a andar confundido y se le vaya a hacer más tarde de lo que ya se le hizo. Saludos para toda la raza mexicana, centro y suramericana que nos sintoniza, a todos los que cumplieron años el día de hoy. ¡Felicidades! Ojalá y la pase muy bien y lo apapachen, lo quieran, lo agasajen, o sea, del verbo celebrar. Otro acá me estaba haciendo señas. Bueno, un saludote para todos ustedes. Como ya se pueden ver dado cuenta, Gaby no está el día de hoy. La mandamos a una misión imposible. Pero sí está el papi y un servidor. Aquí vamos a estar hasta las... yo hasta cierta hora y el papi hasta otra hora. Pero todos, de todas formas, le damos la bienvenida a una programación más del Cotorreo de la Mañana con este quien le hable. Le saluda Efraín Cano, el primo del mero Zapigurirango. Muy buenos días, mi estimado Michel Cepeda.
1: Muy buenos días, primo. Caray, qué gusto. Ahora sí que va a ser un cotorreo de caballeros. De caballeros, primo. Es un cotorreo serio. Es un cotorreo de lado masculino.
0: Sí.
1: Puro alfa al aire.
0: Sí. Alfa. Macho alfa.
1: Pues sí, ya nos tocaba un lunes de puro caballero, primo. Así que todas las damas son invitadas también. También los caballeros, ¿verdad?
0: Sí.
1: Para estar en este cotorreo serio. Serio.
0: Un saludo para todos los que le van a las Chivas, que están tristes. No se agüiten, hombre. Ya, bienvenidos al club. Nosotros también ya estamos descansando, los amigos del América. Bienvenidos, hombre. Ya la final la vemos por televisión.
1: Sí, hombre, qué sorpresas da la vida, sí. Qué bárbaro.
0: Qué bárbaro. Ah, pero es que nos robaron.
1: Eso dijo Jardín. Sí. Eso dijo Jardín en su última entrevista, ¿no?
0: Sí.
1: Que faltaron más penales.
0: Sí, faltaron. Faltaron. Nos robaron. A las Chivas también les fue un atraco en su propia casa y con su gente. Los robaron ahí. Pero pues ni modo, así es la vida. ¿Qué le vamos a hacer?
1: Así es el fútbol.
0: ¿Para qué? Pagaron. Nada más están pagando las que han robado ellos. O sea.
1: ¡Sopas!
0: Simplemente. Díganoslo a nosotros. Díganoslo a nosotros, los americanistas. Ay, bueno, pues al mal tiempo, buena cara. Saludos a todos los de las Chivas. Échele ánimo, usted no se agüite, hombre. Es que las burlas son las que calan, hijo Jesús. Son también son bien gachos los de. ¿Quién? Vas al trabajo, yo te aseguro que hay varios de los de las Chivas que no querían ni ir a trabajar el día de hoy. Pero andaban de habladores y que la... Ay, que... Por eso mejor hay que llevársela. Yo por eso me la llevo tranquila, casi no hablo nada.
1: ¿Por qué no te las cobren, primo?
0: Sí, no, es que es más duro el golpe cuando te subes muy arriba. Ya ves cómo andaban ahí de fachosos que hace frío y que la cima y que... Ahora... ¿Dónde quedó todo ese frío?
1: Sorpresas que da la vida, primo.
0: No, por eso hombre. Es que tranquilitos. Yo les dije, espérense, andan bien, pero hey, tranquilos. Ah, que primo, que acá en la cima hace frío. No les dejaron, mira, les fue mal. No finalizaron como líderes. Lo sacaron. ¿Qué más les pasó? No.
1: Vieron cosas. Pero pues es que, primo, acuérdate, 4 jugadores menos. Ese es un buen pretexto para decir que no se pudo.
0: No, ese no es pretexto. Eso no, ni que lo utilicen porque no les queda. Porque mira, al América al América tuvimos muchos más y nunca anduvimos llorando. Ay, que nos quitaron a Fidalgo y que nos quitaron a... Es nada. Nada, pues nada. Es lo que es, ¿no? Todo el equipo debe de ser equipo que para eso lo tiene, ¿no? Pero bueno, vamos con el clima. Ahorita hablamos de deportes al ratito. Órale, quédense con nosotros, ¿no? Esto no es nada para lo que viene, ¿eh? Y no estamos celebrando, que quede claro, ¿eh?
1: Sí, no.
0: Bueno,
1: no,
0: al menos yo no estoy celebrando el triunfo del Cruz Azul ni nada de eso. Yo ahora estoy burlando.
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0: Vamos a ver cómo anda la situación con el clima. Ay, ay, ay, tornados. ¿No? ¿Sí? Ah, todo bien. El día de hoy se pronostica nublado. En un rato, bueno, ya ahorita ya está medio nublado, pero parece ser que va a estar nublado. Va a salir el sol por ahí a las 9 otra vez. Va a haber bastante viento. Un día medio raro. Así es de que prepárese. Hay un 80% de posibilidades de lluvia, rayos y centellas y todas esas cosas que pasan. A ver qué más. A partir de las 3 de la tarde es cuando se pronostica ya la lluvia, rayos y todo eso, hasta las 7 de la noche. Después ya llega la calma otra vez, solo estará nublado. Mañana martes nos pronostican un 85% de posibilidades de lluvia, 79 grados de temperatura máxima, la mínima estará en 57 grados. El día miércoles a mitad de semana nos pronostican parcialmente nublado con 61 grados de temperatura máxima, la mínima estará solo en 47. Nada más la temperatura para todos esos que les molesta el frío, que les hace daño el frío. Bueno, pues ya está calentando ya para que no les truenen las coyunturas, dicen por allá, las coyunturas. Ahí está, vamos a ver cómo andan nuestros amigos por allá en la ciudad de Lansing, Michigan, capital de Michigan. 70 grados para el día de hoy, mayormente soleado. Igual hay un 75% de posibilidades de lluvia para el día de hoy. Bastante viento también. 85 será la máxima con una mínima de 68 grados. El día martes también siguen los pronósticos de lluvias y tormentas. 81 grados de temperatura máxima con una mínima de 61 y hay un 85% de lluvia. El miércoles parcialmente soleado con 61 grados de temperatura máxima. La mínima estará en 47 grados. Es lo que tenemos para ustedes en la temperatura y el pronóstico del tiempo. Y bueno, pues vamos con Gab. Ah, no, ¿verdad? No vino Gab. Hoy no hay invitación. Déjame buscarla, la grabación del lunes.
1: No tenemos grabada.
0: Sí, sí. Un saludo para todos ustedes. Y bueno, mi estimado Michel, ¿qué tal estuvo tu fin de semana?
1: Fin de semana. Fíjate, primo, está azotando un calor aquí en México, pero de esos sabrosos. Qué bárbaro, que llega un momento en el que de veras, dicen por ahí, estamos sudando la gota gorda. Qué bárbaro. Híjola, de repente en algunos lados ves que cuando se hace tanto calor, pum, se suelta la lluvia, ¿no?

0: La altura va a ser una refrescada. ¿Estás de acuerdo? Es cañón la altura de la Ciudad de México. Y agrégale con calor. A ver si no vamos a ver partidos que van a parar a que les van a estar dando agua, primo. Ya ves que así pasa, ¿no? En otras ocasiones que se detienen y espérenme, hasta el árbitro. Aguanten 5 minutitos, sí. Hidrátense, ¿no?
1: Sí, así porque el árbitro, lo que pasa es que ya no aguanta tampoco. No, pues sí, la calor. Es tiempo de calor ahorita. También me llegan reportes de allá de Sapiurí que está muy caliente, muy, muy caliente para allá también.
0: Pero dicen que esto no es nada. Se escucha feo. Esta es la puntita. Exacto, ¿no?
1: Sí, sí. Espérate, ya que llegue todo.
0: Que llegue todo va a estar sabroso, ¿eh? Sí. Híjola. Así que bueno, así estamos aquí, refrescándonos como podemos. Ni modo, primo, pues con chelita, pues ¿qué nos queda? ¿Qué nos queda?
1: Sí, pues no, pero primero tome agua y luego chelita, porque entonces se nos deshidrata peor. Oye, pero bueno, pues le recordamos también a la gente que tenemos tema del día. En un ratito ahorita vamos a empezar a ir con el tema del día y a saludar también ya a la gente que ya tenemos por acá conectada. Vamos a saludarlos a todos. Y bueno, vamos a ir acá unos saluditos que tengo, mi estimado Michel, si me permites. Dice, hola, buenos días, bendiciones, feliz lunes. Saludos para la familia González del Meritito, Yuriria, Guanajuato, de parte de la gran señora. Ahí está, pues un saludo para la gran señora. Víctor dice, saludos, y para los que deseaban ver fuera a mis Pumas, arre. Anda, espérese tantito, aguántese. Denos unos días ahorita. Ya, no le voy a pasar lo que a las Chivas, por eso le digo, tómela tranquilita. Al ratito los van a echar. Y bueno, pues ahí estaba, tenemos por acá, mi estimado Michel. Déjame mandar unos saluditos que tenemos ya por acá. Órale. Y luego nos vamos a ir con el tema del día de hoy. Tenemos a. Camila Flores. Sí, dice, ve raro en cabinas sin la gaviota. Uy. Un saludo muy enorme a mi equipo, The Best Pro Cleaning Service. Órale, LLC. Ahí está. Saludos al equipo. Apareció la tuya. Apareció la tuya.
0: A ver, ¿ya llegó?
1: Ya está ahí. Mira.
0: ¿Quién es? A ver, aquí está. ¡Ah, Linda! Mira. Linda. Mi querida Linda. Hace mucho que no le canto la de Miguel Bosé. Linda, quiero estar contigo. Ahí está. Linda Brito, buenos días, feliz lunes. Hola, mi papi lindo, hermoso. Mira, la Linda siempre fiel, primo. Todo el fin de semana ahí, a punta de cañón, a las 7 de la mañana. Despeinada, pero ahí estaba. Ahí sí, estaba, ¿eh?
1: Sí.
0: Siempre.
1: Sí, no, ella despeinada está todo el siempre. ¿Cómo te mandó un mensaje a las 7?
0: 7 de la mañana, ahí la ves.
1: Despertando. Ay, linda. Mírala. Contrólese, linda, contrólese.
0: Ahí está el bigote otra vez, ahí está, linda.
1: ¿Qué pasó aquí? Tenemos a... Ya salió Linda, ¿verdad? ¿Ya lo viste?
0: Vamos ahora con... Ajá, la que sigue, que era Camila Gaby Flores.
1: Sí, ahí está. Dice, papi, buenos días. Con que ya no me quieres en cabina, ¿eh?
0: Mira, gaviota, claro que sí te queremos en cabina. Lo que pasa es que hoy es ¿cómo se llama? Lunes alfa. Hoy fue lunes de machos alfa, ¿eh?
1: Sí, ¿no? Y vieron bien machos.
0: Pero ya ves, hizo falta la flor en el jardín, ¿verdad? La Coca-Cola en el desierto faltó, mi Gaby. Sí, tranquila. Sí.
1: Tú dile.
0: Sí, hasta le hice así, primo, tranquila gaviota, hasta con bigotito le tocó a la gaviota, mírala.
1: Hasta bigotazo. Rodas, nos dice, buenos días, saludos amigos, feliz día, bendiciones, saludos primo y papi y la Gaby, descansando, feliz día Gaby, de parte del Chapín Rodas, feliz lunes, bendiciones, ahí está nuestro amigo Rodas.
0: Es que se tomó un puente largo. ¿Sabes qué, primo? Se rumora que Gaby se siente maestra. Como fue el 15 de mayo, día del maestro.
1: Ah, pues por eso, ¿no?
0: Puente. Pues sí.
1: Sí, con razón. Tenemos a Linda Brito otra vez. Ahí te la dejo a ti.
0: A ver. Venga, chepa acá, Linda. Sí, dice, sí. Primo, ¿por qué miente usted que son de la América celebrando casi todos los días cuando ganaba? Y cuando perdían, solo enojado, hablando usted y el Chucho. Ay, saber perder y ganar, ¿ok? Yo iba con Puma.
1: Iba con Puma.
0: Iba.
1: O sea que iba, ya iba. No iba, ya no va. Iba.
0: Ya no, o sea, nomás fue contra, fue contra.

0: contra el América. Y ahorita ya no.
1: Ya no. Solo iba. Ay, Linda. Ahí la dejo, Linda.
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1: Ahí estamos ya de regreso y bueno, pues recuerde que cuando hay tema, todo el mundo está invitado a comentar, a dar su opinión. Lo invitamos para que se comunique, ya sea a través de la línea telefónica 616-949-9582 o también se puede comunicar a través del WhatsApp 616-432-9501. Déjenos ahí algún comentario respecto al tema o también puede dejarnos algún comentario aquí a través del en vivo que tenemos.
0: Eso. Tenemos ya el tema, primo, mira.
1: Ya está.
0: Ese es un tema escabroso, primo. Fíjate, nos mandaron unos como estudios. Dice, según estudios, fíjate qué interesante está. Según estudios, dicen que el 90% de las mujeres que siguen casadas con sus maridos por muchos años ya no los aman.
1: Ah.
0: Que ya no hay amor, que nomás siguen ahí por la necesidad de seguir viviendo bajo un techo, por la necesidad de que pues la sigan manteniendo, ya que a ciertas alturas de la edad es difícil volver a comenzar de cero, sobre todo, digo, pues, empezando en el plano económico, que supuestamente si pudieran quedarse con todo, que con el auto, que con la casa, que con el dinero que actualmente tienen, sí dejan al marido. Pero como en su gran mayoría no, pues ahí están por la necesidad de seguir teniendo cierto nivel de vida. ¡Qué fuerte, primo!
1: ¿Será?
0: ¿Será?
1: ¡Aso! Dice el 90% de las personas, de las mujeres que están casadas, ¿no?
0: Uh-huh. No, que están casadas, exactamente. Y por lo que dice aquí, ya varios años, o sea, a lo mejor ya son personas que ya llevan, híjola, pues no sé, a lo mejor ya tuvieron a sus hijos, a lo mejor ya los hijos ya dejaron el nido, ya salieron de la universidad, ya se fueron de la casa, y a lo mejor a esas alturas ya no hay amor, ya no es el mismo amor, yo creo, que cuando empezaron, y que están ahí pues para aguantar ciertas cuestiones, porque si no, típico que buscan un divorcio, se separan, se quedan con nada y con la flojera de empezar una nueva vida.
1: Pero sí, pues sí, sí. ¿Será capaz alguien de vivir por esa razón con alguien, estar ahí aunque no sienta amor?
0: Paso, mecha, primo, pues es que fíjate, paso, sí deja pensando mucho porque pues de repente no, uno un ejemplo, ¿no? Uno como hijo, ¿no? Ve a los papás juntos, ¿no? Y pues dice uno, fíjate, ¿cómo le hicieron mis papás? Que mira, ahí siguen, ¿no? Juntos hasta cierta edad, ¿no? ¿Cómo le hicieron, no? Y las nuevas generaciones, luego, en la primera de cambio, ves que, no, vámonos, se divorcian, ¿no? Como que ahora es más fácil o más común divorciarse. Pero antes no sé si pasa ya en tu familia, primo, que ves así al abuelo y la abuela siguen juntos hasta el fin, ¿no? Hasta que uno de los dos perece y bueno. Pero es distinto, ¿no? ¿Cómo se veía antes? ¿No será que antes, por las oportunidades, primo, que a lo mejor antes la mujer pues no trabajaba, no chambeaba, se quedaba nada más en la casa? Y ahora que ya pueden chambear, ahora que ya salen, pues ahora sí se pueden poner muy al tiro de que, pues ya no te quiero, yo tengo mi lana. Y adiós.
1: ¿Será esa la razón por la cual hay más divorcios? Porque ahorita ya pues hay mucho más independencia, se podría decir, ¿no? Por parte de las mujeres que ya son independientes, que ya tienen su propio trabajo, ganan su mismo dinero. Su
0: lana.
1: Entonces ya no hay esa necesidad de tener a alguien que
0: aguantar
1: o no necesariamente aguantar, simplemente yo creo que llegas a un punto donde donde ya no tiene sentido el matrimonio por alguna razón u otra, ¿no? Se pierde el amor, se pierde la chispita, ya no hay esas ganas de estar con esa persona y inmediatamente se toma una decisión, ¿no? Por parte, ya sea por parte, en este caso, si estamos hablando de las mujeres, ¿no? Por la mujer toma la decisión y se van o buscan un divorcio. Y antes yo creo que era más difícil porque la mujer dependía, pues era una ama de casa, prácticamente no tenía una chamba, no sabía mucho de al terminar con esa relación, pues, ¿qué iba a hacer, no? Era la pregunta, ¿y yo qué voy a hacer si no sé hacer nada o no nunca he estado, nunca he trabajado? ¿Cómo voy a empezar de nuevo? Entonces, a lo mejor, te la creo de ese tiempo, que a lo mejor por eso sí muchas mujeres y luego con los niños. La otra razón que yo pienso y veo es que a lo mejor una mujer lo piensa dos veces en irse cuando tienen hijos, ¿no? Y qué va a hacer de mis hijos, cómo lo va a tratar la próxima persona y todas esas cosas. Pues yo siento que por ese lado es donde también muchas personas se quedan, ¿no? Aguantar. Se puede decir aguantar, pero...
0: Aguantar.
1: Tú, primo, dices... ¿Aguantarías algo así?
0: Es lo que te iba a decir. O sea, el aguantar es muy distinto al amar. O sea, entonces a lo mejor sí es cierto. El amor se acaba y ya se vuelve otro tipo de relación, ¿no? Una relación en la que, pues ni modo, ahora sí que están ahí por lo que hay, por lo que hubo, por lo que viene.
1: Y por lo que difícil, pueden perder, ¿no? También al irse. Pero ya en ese caso hay que echar una balanza, ¿no? Y decir, híjole, ¿vale la pena estar aquí? Okay, sí tengo... Estoy bien económicamente, pero mentalmente no. O sea, ¿qué tanto vale la pena? ¿Hasta dónde, no? ¡Llámenos!
0: Exactamente, ¿hasta dónde?
1: ¿Usted conoce a alguien o está pasando o pasó por algo similar? ¿Cómo le hizo para zafarse de esto? Cuéntenos aquí. Usted no tiene que decir su nombre, simplemente cuéntenos su historia y nosotros le abrimos nuestro corazón. ¡Aquí, pues!
0: ¡Vámonos! ¡Eso! ¡Andas muy romántico, primo!
1: Sí, se me salió, se me escapó.
0: Se me salió. Espérate, primo, si se te salió, tápate, o sea, espérate.
1: Al cabo estoy solo, no hay problema.
0: ¡Ah, no le pierdas!
1: Hans. Esto
0: tapa la cámara, espérate, primo.
1: Sí, tápale ahí el micrófono. Dice Hans Busto Castro, dice: saludos desde Chile, la octava maravilla, Puerto Natales o Natales. Hasta Chile, Natales, chileno.
0: Hasta Chile, chileno. Saludos. Que no viene, ¿verdad? No viene Chile al Mundial, creo.
1: No calificaron.
0: Vamos, saludos.
1: Nuestro amigo Francisco Parragués es de por allá de Chile, mi amigo Francisco, y andaba muy triste porque no calificó su selección de Chile, chilena. Sí. Qué raro, ¿no? Es una selección que siempre está ahí.
0: Sí.
1: Pero ya tienen dos.
0: No le tocó. Pues también.
1: El pasado tampoco calificaron.
0: Ya llevan dos mundiales que luego. Guatemala también, primo, se quedó a un partido. A un partido. Tampoco. Estaban recerquita.
1: Se la dieron cerquita.
0: México para estar en el mundial.
1: Pero bueno, volviendo al tema, yo creo que son. Hay casos, yo te aseguro que ahorita hay personas que nos están escuchando y están pasando por la situación. Pero qué tan difícil será poder vivir una vida así. O sea, qué tanto sentido tiene el estar bien económicamente y mentalmente estar mal. Porque imagínate estar con alguien que no quieres. Me imagino que tienes que estar fingiendo, ¿no?
0: Ajá, en muchas cosas. Pero fíjate, primo, yo también lo aplico en hombres. Fíjate, ya cuando el hombre, a cierta edad también se me ocurre, ya se da cuenta que pues no podría a lo mejor llevar una relación con una nueva pareja, porque a lo mejor pues por las medicinas, ¿no? Ya sabes que ya anda uno chocoso, llamémosle así, que ya necesita ciertos cuidados y demás. Dice, no, pues ¿para qué le busco? Si acá mi mujer pues ya sabe cuál es mi dinámica, ¿no? Ya parece que otra persona me va a aguantar así, ¿no? Con ciertas enfermedades o con ciertas cuestiones. Y también, entonces, hasta donde un matrimonio se vuelve como que el nidito de amor, ya no es un nidito de amor, ya es un nidito como de ¿cómo se le puede llamar? como para que los dos puedan estar a gusto, ¿no? No sé, se me ocurre, o sea, pues, ya nadie más se va a aguantar.
1: ¿Te conviertes en amigo o en amiga de él ya nada más?
0: Pues sí, compañero de vida.
1: Porque te imaginas.
0: De repente dicen, un saludo.
1: ¿Te imaginas si llegan al extremo de que ya no hay relación, ¿no? Íntima entre ellos, ya duermen en diferentes cuartos o diferentes.
0: Como hermanos.
1: Sí. Pero se puede vivir una vida así. Habría que hablar, habría que sincerarse, ¿no? Y decir la verdad.
0: Pues sí. Es que, ¿sabes qué pasa, primo? Hay muchos lugares que ya se acostumbra hasta a dormir en camas separadas. Y según lo dicen, porque a lo mejor que el marido ronca mucho, ¿no? O la mujer es la que ronca mucho. Entonces, con ese pretexto de que mejor cada quien en su cama separados, así pueden descansar. Y otros, mejor cada quien en su cuarto. Y eso, poco a poco, primo, va enfriando más la situación amorosa. Y pues más se vuelven nada más compañeros de vida, ¿no? Yo así lo veo, ¿no?
1: Sí.
0: ¿Cuántos casos no sabemos así? Uh-huh. Va cañón.
1: Pero la otra pregunta sería, si estás en esa situación con tu pareja, habría ¿qué tal que estén de acuerdo para vivir juntos? Pero
0: ¿el qué sería?
1: De acuerdo en vivir juntos, pero ¿qué tal que tenga cada quien otra relación por fuera? Y lleguen a un acuerdo vamos a hablar de un acuerdo por sus hijos, no vamos a ponerlo de ese tamaño. Ok, bueno, pues ya nuestra relación no funciona, pero tenemos nuestros hijos, no queremos dejarlos sin papá. ¿Por qué no llevamos una vida bien normal como amigos aquí en casa con ellos para no abandonarlos? Y por fuera, pues tú puedes tener tu cuchicuchi y yo el mío. ¿Se podrá? ¿O habrá algo así?
0: Híjola. Bueno, en el mejor de los casos, primo. Porque, pues, ¿qué tal si mejor ni piden permiso?
1: Y hacen pues sí, de su pero vida. Yo a lo que yo me refiero, si estás viviendo ya durmiendo en cama separada, ya no hay intimidad, ya no hay nada, pero hay una buena relación ustedes como pareja y tienen a sus hijos y a los dos les duele, puedes decir, sabes que ya no siento nada por ti, pero me duele mucho el dejar a mis hijos, separarme y quitarlos. ¿Es saludable para los hijos algo así?
0: Híjole,
1: bueno, yo creo que sí podría ser si no se dan cuenta que las cosas están mal entre ellos, ¿no? Pero pues ¿cómo evitar que se den cuenta? O sea, los niños no sé, o sea, y mayormente si son grandes no se van a dar cuenta de que ella sale por un lado y él tú sales por el otro y todo eso, entonces ya donde van a empezar las preguntas, ¿no?
0: Pues, ¿sabes qué pasa, primo? Ya cuando uno ya, llamémosle, el hijo ya está grande, ¿no? Ya, a lo mejor ya hizo su propia familia, ya está fuera del nido, pues ya de repente va a ver a los papás a lo mejor un fin de semana, y ese fin de semana ahí los ve juntos.
1: No, sí, así sí, pero yo no. Pero yo me refiero con hijos que todavía están ahí, o sea, ya cuando tienes los hijos.
0: Bueno, están.
1: Yo digo que no quieres abandonar niños pequeños, ¿no? Que todavía están en la escuela y todo ese rollo. Uh-huh. Pero te duele dejarlos. O sea, ¿cuántas personas no dicen, no, estoy ahí nada más por mis hijos? ¿No? ¿Cuántos, no?
0: Sí.
1: Y yo,
0: sí, puedo
1: decir que conozco personas que me dicen a mí, yo no tengo ya nada, no tenemos nada, simplemente es por los hijos, por no abandonarlos, porque ¿qué va a pasar con ellos? Van a sufrir y todo. Uh-huh. Todas esas cosas se vienen a la mente, ¿no?
0: De hecho, ves que hay la gran mayoría de las parejas espera, ¿no? Hasta que los hijos se van de la casa para decir, ahora sí, hasta aquí, ¿no? Ya se va el hijo, ya se va a estudiar la universidad a otro lado, se me ocurre, etcétera.
1: Pero no dejas ir el tiempo y no es demasiado tarde ya, o sea, ya cuando tus hijos se van y todo, o sea, ya llegas a una edad donde ya es complicado, ¿no? Yo digo, ¿Por qué perder tu tiempo y no hablar claro mejor y hacer, rehacer tu vida? Para que estés en un momento donde todavía puedas rehacer tu vida y ser feliz con alguien más que si quieras y si deseas estar con ella.
0: Sí, pues sí está cañón, primo. Habrá que llegar a esa edad,
1: sí.
0: Esa situación. Pero así como lo dices, muchos que nos escuchan están pasando por eso. Pues que nos lo platiquen, que nos platiquen.
1: Sí, cuéntenos, hombre, nosotros no le decimos a nadie. No le decimos a nadie.
0: Exactamente.
1: Cruz.
0: Los dos somos discretos.
1: Cruz Rodríguez nos dice, lindo día, bendiciones, mis locutores favoritos. Gaby, no te rías tanto. Feliz inicio de semana. Los amo.
0: Desde su casa.
1: Están extrañando la risa de Gaby. ¿Qué dice acá, Cruzito?
0: Ahí la tenemos grabada, ¿eh? Ahí la tenemos, para que no la extrañen.
1: Por,
0: por acá, cierto, mira.
1: Por acá tenemos
0: ahí está,
1: a.
0: Mira.
1: A ver.
0: Ahí está Gaby, ahí está escribiendo.
1: Oh. Dice, lindo día, bendiciones para mí. Si tienes hijos, no tengo corazón para dejarlos. Si no hay hijos, la mando a bailar a Chihuahua. Papi, quiero echar un palomazo. Ah, caray.
0: Ay, caramas.
1: Ah, caray.
0: Un palomazo. Ahora. Hola. Es amigo o amiga, digo, para saber.
1: Es amigo.
0: Ay, amigo, no, espérate, amigo, no. Hoy es lunes de machos alfa, espérate. Hey.
1: ¿Quiere palomazo?
0: No, espérate. Mira, ahí está Gaby. Dice la gaviota. Destacar, los invito a. Aquí está, mira, digo, los invito a compartir, reaccionar, participar y etiquetar en tu radio como Mi Poderosa y en línea como mipoderosa.com.
1: Órale, ahí
0: ya
1: está.
0: Mandó el texto tarde, pero lo mandó.
1: Tarde, pero sin sueño. Eso, apareció Juan Moreno. Dice Juan Moreno, ya no. Buenos Tigres días, papi primo. Buenos Tigres días.
0: Tigers.
1: Ay, Juanito Moreno, Morito.
0: Bueno, Juanito todavía tiene su luz, ¿no? De esperanza contra el Toluca en la final de la Chonchachaf.
1: Sí.
0: 30 de mayo. Allá la vemos, primo, en el despecho.
1: Sí, por supuesto. Ahí está Luis García.
0: A ver, Luis García dice, el amor dura hasta que dura. Pues sí, también puede ser.
1: Nobleza pues sí. Felina nos dice, bendiciones, bendecido inicio de semana, amigazazos. Hoy no apareció nuestra amiga, ¿cómo se llama? La que siempre nos manda en la mañana.
0: Ah, sí. Tu amiguita, primo, es tu amiguita, porque a mí nunca me ha saludado, nomás te saluda a ti.
1: ¿Quién?
0: Tu amiguita, ¿no te acuerdas? Ay,
1: no, sí, no, sí. Emia Nevares siempre nos saluda a todos. Emia es la que digo.
0: Emia, no, pero la otra, la chica de cabello negro, te manda su foto y te saluda,
1: sí,
0: primo.
1: No. Ay, ahí no te metas, papi, porque ahí está sembrado. No es cierto.
0: Está bien, primo, está bien.
1: Ahí está donde está sembrado contigo, órale.
0: Acá está mi siembra. No,
1: ahí está tu siembra. Ahí está tu siembra, la cosecha todavía no.
0: Dice Linda, eso es verdad. Es mejor la costumbre que el amor. Por mis padres, uno de hijo sabía que ahí no había amor. Pero duraron 59 años. Y eso porque mi papá murió. Si no, ahí estuvieran juntos todavía. Yo soy de la que no hay amor. Dejas soto. Si no aguanto nada. Yo duré 10 años con el padre de mis hijas. De aquí ya tenemos 15 años dejados y soy feliz.
1: Ah, mírala, linda. Mírala.
0: Las cosas que se entera uno, linda.
1: Sí, las cosas de las que. Porque uno se pierde. A ver qué tenemos por acá. Dice, buenos días, Marinelli. Se llama, primo. Ah, mi amiga. Sí, estamos hablando de Marinelli. Un saludo para Marinelli. No, se llama Mariali, ¿no? Era Mariali.
0: Ah, Mariali.
1: Arriba los Pumas. Mariali, le mandamos un saludo a Mariali, aunque no se haya conectado el día de hoy. La extrañamos.
0: Ahí está el saludo.
1: La extrañamos a Mariali.
0: Ahí está. Sí, pero fíjate, primo, ahora sí que mucha gente que ha vivido esta situación, o que sigue viviendo esa situación, hubiera sido padre que nos hubieran comentado por qué el aguantar tanto, pero lo más triste, digo, lo que de veras pone triste, es eso del amor, que se haya acabado el amor por tantos años y que ahora ya nada más sea costumbre o por mera necesidad, por mero interés, primo, es una relación por interés, ¿no?
1: ¿Qué se debería de hacer si se acaba el amor? ¿Es debería de hablar directamente con la persona y decírselo? ¿No es mejor hablar con la verdad en lugar de quedarte ahí nada más? ¿No es peor para esa persona estarle fingiendo? ¿No es mejor ir y decirle, sabes qué? Mira, la neta es esto y esto otro. ¿Por qué? Porque le vas a dar la oportunidad a ella de que haga su vida, de que rehaga su vida y tú puedes rehacer la tuya. Todos felices, todos contentos, felices los cuatro. ¿No?
0: Pues sí, pero muchos no lo van a tomar a bien, primo. A lo mejor a la mera hora le dice eso a la pareja. Ah, ya no me amas, vas para afuera. Y ching.
1: Pues está bien. O sea, si lo toma de esa manera, pues se entiende, ¿no? Pero... Yo digo, yo preferiría mil veces, si yo estuviera con una pareja, que esa pareja ya no sintiera nada por mí, que viniera y me lo dijera. Pues, ¿sabes qué?
0: Pues,
1: Ya no siento nada por ti. Búscale.
0: Por favor, primo. Chispa.
1: Nos vamos, mi estimado Misi, se nos acabó el tiempo.
0: Ay, caramba, ya.
1: Vamos y venimos con sentimiento.
0: Mexicano. ¡Hija!
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5: ¿Qué tal? ¿Cómo les va? Mi nombre es Juan Arango y estas son las noticias de la hora. El Senado de Estados Unidos confirmó a Kevin Warsh como nuevo gobernador de la Reserva Federal. Marty McCurry deja el cargo de comisionado en la FDA después de meses de turbulencia en la agencia reguladora. Identifican como un adolescente hondureño a otra de las personas muertas en un tren cerca de Laredo. El Senado de Estados Unidos aprobó este martes la nominación de Kevin Warsh como nuevo integrante de la Junta de Gobernadores de la Reserva Federal, una decisión que podría abrir el camino para convertirse en el próximo presidente del Banco Central más poderoso del mundo. La votación terminó 51-45 y representa un cambio importante en la conducción económica del país, en medio de una inflación persistente y fuertes tensiones políticas en Washington. Warsh, un economista de 56 años y exfuncionario de la Fed durante la crisis financiera del 2008, aparece como el principal candidato para reemplazar a Jerome Powell, cuyo mandato como presidente concluye este viernes, aunque seguirá como miembro de la Junta hasta el 2028. Para asumir oficialmente la presidencia de la Reserva Federal, Warsh solo necesita una mayoría simple en el Senado, algo que los republicanos podrían garantizar al controlar 53 de los 100 escaños. Además, el senador demócrata John Fetterman adelantó que respaldará su designación. La posible llegada de Warsh ocurre en un momento delicado para la economía estadounidense. La inflación interanual alcanzó el 3.8% en abril, su nivel más alto desde 2023, impulsada principalmente por el aumento de los precios de la energía y los alimentos. 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
5: Cristiano Ronaldo tendrá que seguir esperando para conquistar su primer título de liga en Arabia Saudita, luego de que Al Nassr empatara 1-1 frente al Hilal en un partido clave por el campeonato local. El equipo de CR7 tenía la oportunidad de asegurar el título varias fechas antes del final con una victoria ante su principal perseguidor, pero dejó escapar el triunfo en los últimos minutos. Con este resultado, Cristiano Ronaldo todavía no puede celebrar el campeonato de liga desde su llegada al fútbol saudí. Soy Juan Arango y estas fueron las noticias de la hora.
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0: Y usted goza con la poderosa Consentimiento Mexicano. Ya son las 8:21 de la mañana. ¿Qué tal? ¿Cómo la está pasando usted? Oiga, ojalá que muy bien. Porque yo, gracias a Dios, muy, muy, muy bien. Michelle, buenos días.
1: Eso. Primo, ya estamos arrancando día 18. Ya estamos acabándonos el quinto mes, primo. Que no empujen, tranquilos.
0: Estamos chupando, re tranquilos.
1: Mayo, primo.
0: Pues sí.
1: Estábamos tan a gusto, apenas celebrando el 5 de mayo, primo. Oye, ya ni me contaste, ¿cómo te la pasaste el 5 de mayo? ¿Hiciste fiesta?
0: Bien, sí, no. Sí. ¿Cuándo fue eso? Era cierto. No, aquí casi no se celebra mucho el 5 de mayo, ¿verdad? Aquí los que más lo celebran son los americanos, los gringuitos, eso es lo que celebran más el 5 de mayo. Aquí la raza no mucho. Aparte todavía está frío, no hay cómo hacer un festivalito o algo porque todavía no puedes hacer actividades afuera. Entonces, sí fuimos a un festival que estaba, fuimos a un control remoto por allá en Rockford, Michigan. Muy bien, andaban celebrando ahí en grande la cosa. Pero bueno, vamos a ir. Sí, vamos a ir con los horóscopos, mi estimado Michel. Ya tenemos por acá al profesor Samir. Vámonos con él.
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0: Así es, mis amigos. Bueno, pues ya estamos listos. Ya tenemos al profesor Samir listo para que nos dé los horóscopos del día de hoy, lunes. Y le damos la bienvenida, profesor. Buenos días.
3: Así es, señor Efraín. Muy buenos días. Sean bienvenidos. Hoy lunes, inicio de semana, ya empezando una nueva semana con energía positiva y trayéndole la energía a través de las cartas del tarot. Mucha información, el significado, interpretación, el análisis a cada uno de los signos, donde también puedes encontrar respuestas a través de lo que es la parte de los horóscopos a cada uno de sus signos. Muy buenos días, señor Efraín, para toda la gente, y muy buenos días a ti nuevamente.
0: Pues muy buenos días, profesor. Buenos días. Ya está por ahí listo el papi también, y bueno, pues nos vamos a ir entonces. Háblenos de la clave del éxito, profesor.
3: Así es, amigos, señores, me recuerden, como siempre, hablándole de botánica, la clave del éxito, de la mano del profesor Enrique y de su servidor, el profesor Samir, donde podemos darle la orientación a través de consultas personales, privadas, sociales y confidenciales, donde a través de una consulta usted puede encontrar qué está pasando en su vida, donde el mapa de su vida, la historia, a través de las cartas del tarot, puede saber qué ha pasado, qué está ocurriendo y cómo puede resolver cualquier situación por la cual usted pueda estar pasando en estos momentos. Una consulta completa y efectiva, privada y confidencial, es la orientación que usted necesita. Aproveche lo que tiene que ver con la parte espiritual y esotérica, herramientas espirituales que tiene a sus manos a través de nuestra botánica para que pueda encontrar las respuestas para cada una de sus situaciones. También en nuestra botánica encuentra toda clase de productos espirituales y esotéricos, rituales, recomendaciones. Recuerde que la recomendación que nosotros damos, tanto el profesor Enrique como este servidor, a través de nuestra botánica, lo que son rituales con vela, baños, inciensos, perfumes, todo eso es totalmente gratis. Esa recomendación nosotros le enseñamos con qué intención usted puede prender cada vela. Recuerde que cada vela tiene una intención, no es prenderla por prenderla, tiene una intención y propósito, igual que los baños, igual que los rituales que pueda usted tener. Donde usted puede encontrar toda esta información, nos puede seguir en nuestras redes sociales, como en TikTok como Botánica La Clave, en TikTok como Botánica La Clave, en Facebook Botánica La Clave del Éxito, Botánica La Clave del Éxito, en Instagram nos encuentran como Botánica Grand Rapids Michigan, Botánica Grand Rapids Michigan, señor Efraín.
0: Ahí quedó la información, y bueno, ahora sí nos vamos a arrancar con los horóscopos. Ponga usted mucha atención, vamos a ir seguidito, nos vamos a ir agiladitos, dicen allá en mi rancho. Y vamos a iniciar primeramente con uno de fuego y pertenece a los amigos de Aries.
3: Así es, amigos, siguiente, empezamos con el signo de Marte, regido del 21 de marzo al 19 de abril. Para los amigos de Aries, semana de decisiones, de toma de decisiones, mi querido Aries, y las decisiones que tome podrían afectar a personas cercanas o personas que quieren estar contigo a tus días, mi querido Aries.
0: Muy bien, continuamos, vamos ahora con uno de tierra y son los amigos de Tauro.
3: Bien, seguimos con los amigos de Tauro. Tauro, un signo leal, romántico, regido por Venus, un signo que va del 20 de abril al 20 de mayo para ti, mi querido Tauro. Aléjate de aquellos que quieren robarte tu tranquilidad, tu energía y que no te dejan avanzar, mi querido Tauro. No puedes empezar este inicio de semana con el pie izquierdo, mi querido Tauro. Así es que aleja toda esta situación, Tauro.
0: Aléjate. Vamos ahora con un signo de aire y son los amigos de Géminis.
3: Venimos con los comunicadores, los inteligentes, regidos por Mercurio, los que van del 21 de mayo al 20 de junio, un signo deseado para ti, mi querido Géminis. ¿Por qué seguir buscando o recordando algo a alguien que ya no es o que ya no está, mi querido Géminis? Hay que dar la vuelta a la página, hay que seguirle para adelante, aprovecha este inicio de semana para llenarte de energía y que los caminos de prosperidad lleguen para ti, mi querido Géminis.
0: Muy bien, ahí está para todos los geminianos. Vamos a continuar, vamos con otro signo también. Este es de agua y vamos con Cáncer.
3: Venimos con los sensibles, los apasionados, regidos por la luna, los que van del 21 de junio al 22 de julio. Para los amigos de Cáncer, no puedes creer en todo lo que te dicen, mi querido Cáncer. Analiza, piensa, medita y toma el camino sincero y que necesitas. Podría entrar en una fragilidad sentimental si te pones a prestarle atención o a escuchar todo lo que dicen, Cáncer.
0: Muy bien, continuamos, vamos con otro signo. Este es de fuego y son los amigos de Leo.
3: Venimos con los reyes del zodiaco, los que brillan con luz propia, regido por el sol, los que van del 23 de julio al 22 de agosto. Para los amigos de Leo, la vida es corta, mi querido Leo, para que valores lo que te están dando, lo que tienes alrededor, por lo que estás viviendo. No te quejes por lo que no tienes, hay que reflexionar, Leo. Inicio de semana para eso, reflexión y échale ganas, Leo.
0: A reflexionar, continuamos, vamos con otro signo. Este es de tierra y son los amigos de Virgo.
3: Los que tienen los pies bien puestos en la tierra, los profesionistas, es regido por Mercurio, los que van del 23 de agosto al 22 de septiembre. Para los amigos de Virgo, superarás cualquier cosa que se presente en este inicio de semana, Virgo, y lo harás de una forma exitosa. ¿Por qué? Porque la energía fluye para ti durante este inicio de semana y sale la carta del triunfo, Virgo.
0: Ahí están los amigos de Virgo, vámonos con otro de aire y son los amigos de Libra.
3: Venimos con los intensos, los bondadosos, los tranquilos, los románticos, los que son regidos por Venus. Para ti, mi querido Libra, no te ahogues en un vaso de agua. De toda situación siempre sale algo positivo. No le veas el lado negativo, no te ahogues en eso, déjalo ir y mira lo positivo, que hay mejores cosas, que hay muchísimas más cosas positivas que negativas, Libra.
0: Ajá, ahí está. Vamos a continuar con otro signo. Este es de agua y vamos con Escorpio.
3: Venimos con los que son regidos por Plutón, los que van del 23 de octubre al 21 de noviembre. Para los amigos de Escorpio, Escorpio, tienes que seguir tu instinto, tu sexto sentido, esa corazonada que te está llegando, esas emisiones o esas visiones que tienes para ti, esos sueños premonitorios. Escúchalos, Escorpio, que ahí está la solución y ahí está la palabra clave.
0: Continuamos, vamos con otro signo de fuego, el último de fuego y son los amigos de Sagitario.
3: Venimos con los sociables, regido por Júpiter, los sociables de vez en cuando. Para los amigos de Sagitario, los que van del 22 de noviembre al 21 de diciembre, mi querido Sagitario, estarás en un ciclo de conquistar o serás conquistado o conquistada, mi querido Sagitario, en días venideros durante esta semana, y serás generoso y la gratitud la aplicarás para que lleguen las cosas buenas que tienen que ver con amor, pasión y sentimientos, Sagitario.
0: Continuamos, vamos con el último de tierra y son los amigos de Capricornio.
3: Los planificadores regidos por Saturno, los que van del 22 de diciembre al 19 de enero, para ti, mi querido Capricornio, te enrumbarás hacia una relación. Si eres de esas personas que no tienes pareja, mi querido Capricornio, y si tienes pareja, pues vas a consolidar y vas a sentir y ver con la persona que cuentas es la indicada, Capricornio.
0: Ahí está, para los amigos de Capricornio, vamos con el último de aire y son los amigos de Acuario.
3: Seguimos con los rebeldes, regido por Urano, los que van del 20 de enero al 18 de febrero. Para los amigos de Acuario, asombrarás a propios y extraños por cosas o situaciones que se presenten durante este inicio de semana. Y lo más importante, que callará bocas de muchas personas que no creían o confiaban en ti, Acuario.
0: Ahí está para los acuarianos. Y nos vamos a cerrar con el último, es de agua, pero nada menos importante, los amigos de Piscis.
3: Los originales, creativos, los espirituales y esotéricos, regido por Neptuno, los que van del 19 de febrero al 20 de marzo. Para los amigos piscianos, Déjame decirte, mi querido Piscis, que tendrás que enfrentar una realidad con firmeza y con dureza, mi querido Piscis. Tomarás decisiones. No hay cabida para las indecisiones, mi querido Piscis. Y si no sabes, pues, ¿qué tienes que hacer? Un inicio de semana, una asesoría, una consulta te ayudará a terminar de darles las respuestas a esas decisiones y firmeza que tienes que tener, Piscis.
0: Pues muy bien, ahí escuchamos ya los 12 horóscopos del día de hoy, hoy, lunes. Y bueno, pues le agradecemos al profesor Samir. Si usted desea comunicarse con él, hágalo a través del 616-245-4545. A través de ese número puede usted encontrar la clave del éxito, 616-245-4545. Muchísimas gracias, profesor.
3: Gracias a usted, señor Efraín, y a todas las personas que nos escucharon en el día de hoy. Bendiciones, feliz inicio de semana y que el Dios Todopoderoso lo bendiga.
0: ¡Hasta luego! Bueno, nosotros vamos a ir a hablar un poquito... ¿De qué vamos a hablar? ¿De deportes? Pero si queda, ya no hay... ¿Todavía hay deportes? ¿Todavía existen los deportes?
1: ¿Hay deportes todavía?
0: ¿A poco todavía sigue algo?
1: Te tengo una noticia... Exacto, tengo una noticia que te va a poner de buenas.
0: Ojalá.
1: No le fue bien. Sí. Ya que el América no le fue bien en la onda varonil, en la femenina.

0: ahorita sí, creo que son los que llevan el número uno.
1: Les habíamos dado chance. Ya de aquí para adelante, puro América, América, América, América. ¡Pedal para la América!
0: Esa es música para tus oídos, primo. Sí, penal, sí. Penal para la América. Fíjate, el primer partido de esta final de femenil se le llevó Monterrey 1-0 allá en su casa el pasado jueves. Pero ayer, ahí en el Estadio Suprema, fíjate nomás, 3-0. Fue bárbaro.
1: Vinieron acá a la casa de papá. Bueno, de mamá. En este caso fue pues mamá.
0: Sí, de mamá, exacto, sí, de mamá. Sí. Oye, pero fíjate que la controversia es la portero, la Sandra Paños, que es española, se despide del conjunto de las chicas del América y lanzó un mensaje a Emilio Azcárraga y le dice que pague más primas, joder. Ay, si no.
1: Joder, tío,
0: que si no pagan más, que miren qué bueno. Y sopas, pues se despide. Y ves que es una pieza clave, primo, porque sí les paró bastantes esta mujer, Sandra Paños.
1: ¿Sería el contrato o se fue porque no le pagaban bien?
0: Pues la verdad es que la entrevistaron luego que terminó el partido y dijo, hasta aquí llegué, le decía lo mejor al equipo de la América y bueno, pues mucho ánimo para todos ustedes, pero al dueño, Emilio Azcárraga, decirle que pague más primas. O sea que yo creo que sí, ya está renunciando. Se está yendo. Sí, pues sí, primo. Así está. Así que bueno, con esta declaración que dio a los medios, prácticamente se despide del conjunto de Guapa. Así que pues, habrán que buscar nueva portero. Y si la ubicas, es una güera alta.
1: Sí,
0: que
1: sí.
0: Bien se la rifó.
1: Bien. Sí, bien. Oye, pero bueno, ojalá que ya les empiecen a pagar mejor, porque cuando esto inició, cuando recién inició, se oía que pagaban muy mal a las jugadoras, a las mujeres, ¿no? Que estaban pagando claro. Muy bien, ojalá que, pues porque ya están llenando los estadios. Estaba viendo yo el estadio donde jugaron con las Rayadas y estaba lleno.
0: Sí, ¿no?
1: Estaba a reventar, uh-huh. O sea, ya están, qué bueno que esté habiendo ese apoyo, ¿no? Para la liga femenil. Porque cuando inició era muy poquito, veías allá cuántas personas, sí, cualquier persona, casi como cuando juegan las Chivas y los Tigres, ¿no? Bien poquilla gente va.
0: Pero iban pocos. Oye, primo, pero tiene poco, ¿eh? Realmente la liga femenil tiene poco, ¿no? ¿Qué tendrá, 8 años?
1: No, creo que hasta menos, yo creo que ha sido menos. Por ahí más o menos, pero sí ha crecido bastante y eso nos da muchísimo gusto porque ojalá y ya haya billete para que les paguen bien, porque no es justo, los hombres ganan un montonón de millones de dólares y las mujeres creo que les pagaban 2,000, 3,000 pesitos, no alcanzaban ni para el autobús para ir a entrenar. Azcárraga, sácale billete y págale a la portera, si no dime para prestarte.
0: El 5 de diciembre del 2016 que se anunció, la Liga MX. No, pues ya son, ¿qué? ¿10 años? No, pues sí, el primer partido fue el 28 de julio en el 2017. Fíjate nomás. No, pues sí tiene 10 años, 9, punto a lo mucho, partido no. De las temporadas. Okay. Pero sí, tienes razón, no, ha sido abismal el costo, les han pagado muy poco, no se le ha hecho tanta promoción como el varonil. Y yo creo que ya con esto, primo, yo creo que ya va poco a poco. Fíjate, todo arranca no solamente con la liga, sino también las árbitro mujer, ¿estás de acuerdo?
1: Sí.
0: Antes también no lo veíamos y ahora ya hay muchas mujeres que participan. Tan solo ayer en el partido del cierre, obviamente, ya de Pachuca contra Pumas, ahí estaban, bueno, por lo menos en la línea, ¿no? Una mujer árbitro. Tenemos una mujer árbitro que va a estar ahí en el Mundial. O sea, poco a poco, ¿no? Las mujeres se les está considerando en el balompié. Y qué bueno. Pues es que imagínate, es una muy buena opción, ¿no? Primo, para los que nos gusta el fútbol. Imagínate tener oportunidad de tener 4, no sé cuántos partidos a la semana de fútbol. Es un buen pretexto, ¿no? Estarlos viendo en bola, para hombres o mujeres. Pero bueno, esa fue la cara del América que gana, América Femenil, a las Rayadas. Y ahora sí, primo, entremos en materia. Nos vamos con la MX. Híjola. Todo comenzó en los partidos de ida, primo, donde precisamente el pasado miércoles se enfrentaría Cruz Azul contra las Chivas. Partidazo, primo. 2-2. Bien por ambas equipos. Ves que obviamente hubo mucha controversia por ahí. En la que, pues ahí hubo unos penales dudosos, pero bueno. Y entre peras y perones, el pasado sábado, ahí está, el Cruz Azul le clava 2 goles a las Chivas y las Chivas quedan fuera por dejadas, primo, por dejadas las Chivas.

0: qué les costaba de una vez amarrar el marcador? Ah, no, estuvieron esperando hasta que Cruz Azul metiera el gol para ponerse las pilas, y pues les faltó como otra media hora más a las Chivas para meter el gol. O sea, ahí nos dimos cuenta de un partido en el que las Chivas, como que dicen por ahí, estuvieron, ¿cómo dicen en el béisbol? Pichando, ¿no? Por el score. O sea, estuvieron jugando con el marcador. Y mira nomás la sorpresa, ya no les dio tiempo de alcanzar. La historia fue la siguiente: el primer gol cayó por parte de Ángel Yanemí Márquez Castañeda en el minuto 4. Y luego las Chivas respondieron, ¡pum! En el 7 con Omar Gobea. Y de allí, bueno, pues así se mantuvieron un buen rato. Pasaron al segundo tiempo y Agustín Palavecino en el 65 complica la situación para las Chivas, clava el segundo, y es ahí donde a partir de ese minuto, primo, y hasta acabar el partido, las Chivas ataca, y ya no les dio tiempo. ¿Por qué no lo hicieron antes, primo? ¿Por qué no lo hicieron antes?
1: Pues es que no les marcaron el penal y se desanimaron.
0: Yo creo que desde ahí.
1: Fueron dos penales que no le marcaron, la verdad. Pero es de lo que yo quería hablar. O sea, sí, ahora, hoy fue a las Chivas, hoy todo el mundo anda chillando, ¿no? Pero, ¿qué pasó el día que...? Yo te voy a decir una cosa, y le moleste a quien le moleste, me vale gorro. Los Pumas están ahí de a gratis, porque el América le anularon un gol legítimo que pudo darle el pase a la semifinal. Sí. Entonces te pones a analizar y sí, o sea, ahorita todo el mundo, que el Pumas y todo, y que está ahí. Sí, está ahí, pero está ahí por un error arbitral. Por error de los árbitros del VAR y todos los que manejan eso. Por eso está Pumas ahí, si no fuera el América el que estuviera ahí. Ahora, Cruz Azul está ahí también por errores del árbitro. Honestamente, o sea, desde el primer partido le afectaron, le quitaron, le dieron un penal que no era. Todos lo vimos y todos sabemos que no era. Y en este otro no le pitaron dos. Ahora, ¿por qué fueron a jugar? ¿Por qué fueron a jugar al Jalisco? ¿Por qué los mandaron al Jalisco? Como que no querían que las pues Chivas sí. Fueran pobrecitos de las Chivas. Yo hasta lastimilla me dan los de las Chivas, la verdad. Ya ni me burlé. De esto ya ni me burlé. Sí me burlé. Es que no puedo evitar. O sea, son nuestros rivales a morir, los Chivas. Pero si nos burlamos, ¿cómo no nos vamos a burlar? Claro que nos burlamos. Sí. Igual como ellos se burlaron cuando nos sacaron nosotros, todo el mundo andaba burlándose. Pero así es la vida. Eso es lo bonito del fútbol, burlarse, pero no llegar a pelearse o andar peleándose de golpes. No. Búrlese todo lo que haga enojar a la gente, pero nada más hasta cierto punto. No.
0: Hasta ahí, se agarren a picadas de ojos.
1: Por ejemplo, pues sí, ahorita a estas alturas de la vida, bueno, el partido, los que están, está Puma, ¿no? Y Pumas, no, que eso es, y que no, y ahorita todo el mundo alabando al director técnico de los Pumas. Los Pumas deberían estar fuera, están ahí porque les ayudaron, están ahí porque los ayudaron, pero ahí están. Igual si ganan el campeonato, no importa que haya sido porque un error de árbitro, pero para que vean, esos que andan hablando y esos que el América, que hay, que esto y que el otro, a todo mundo ayudan, a todo mundo le dan. O sea, no anden de chillones y diciendo que el América es el que roba y que rateros y que ratas. ¡Ratas son todos! ¿Eh? ¿Qué tienen que decir ahora? ¡Rateros! El Chivas, una vez que fue campeón, y eso no se me olvida, contra Tigres, le robaron, no sé si le dieron un penal que no era o no le marcaron un penal completamente. Y ganó el campeonato y fue campeón. Y le cuenta, igual, por un error del árbitro. O sea, no me vengan con cositas. Ahorita el Pumas y el Cruz Azul. El Cruz Azul está ahí porque no le marcaron unos penales. Y el otro, ninguno de los dos es merecido que esté ahí porque los dos robaron. ¿No? ¿Estamos pues de acuerdo o no?
0: Es que definitivamente sí dejó mucho que desear la cuestión del arbitraje. Porque sí hubo muchas anomalías en estas semifinales. Y la verdad es que yo creo que eso tiene que servir de algo, ¿no, primo? Para que el otro año, que se ponen las pilas.
1: No, o sea, eso no va a cambiar.
0: Si van a hacer caso al VAR, si no, ¿para qué lo ponen?
1: Eso no va a cambiar nada, cambiaron de VAR, pero dejaron las mismas lacras ahí, entonces, ¿cuándo? Y dicen que no, que descarga, que mándalo, bueno. Manda los árbitros. Si hubiera mandado los árbitros, ¿tú crees que le hubieran anulado el penal ese, el fuera de lugar? con el gol que era para que ganara, para que pasara la siguiente ronda. Entonces, dejen de llorar y decir que la América le ayudan a la América. Le ayudaron al Cruz Azul y le ayudaron a Pumas, por eso están ahí, es la realidad de las cosas. O sea, la neta. Si no le han anulado el gol legítimo que del América, estuviera el América. Y si no le han anulado al Cruz Azul, si al Cruz Azul le hubieran marcado los penales, si al Cruz Azul le hubieran marcado los penales que deberían que marcar, no estuviera ahí, estuvieran las Chivas. Es la realidad.
0: En las Chivas.
1: O sea, no están ahí porque hoy ganaron y que esto. ¡Nada! ¡Nada! ¿Cuáles Pumas? ¡Ratas! ¡Son ratas! No pudieron ganar. Nada más por el gol que es de esto. Pero no. Entonces, ahí está para todos los que siempre andan hablando que la América roba. ¿Ahora qué? ¿Quién robó? ¡Puma robó! ¡Robó a las Chivas! Ah, no, al Cruz Azul, ¿verdad? Sí. No, a las Chivas. Pues, a la América, robó a la América. Y el Cruz Azul robó. Se robó a las Chivas, borregas moquentas de Guadalajara. ¡Perdieron las Chivas! No le hace pero ¿por qué no decirlo? No, hay que decirlo.
0: Otra vez el encuentro. Van, de hecho son cuatro finales. Uh-huh.
1: Pero hay que decirlo. O sea, sí, pues sí, Chivas sí perdió y nos burlamos de él, pero sabemos bien que lo robaron. Sí lo robaron. Fue un robo a manos, a ojos vistos. No le marcaron dos penales, eran manos clarísimas. Cualquier mano en el área es penal. ¿No lo dicen cada rato? Entonces, ¿por qué no lo marcaron?
0: Sí.
1: Ahí está.
0: Y nada. Sí. Ahí lo vimos en la repetición. ¿Ves que lo pasaron varias veces? En la repetición se ve clarito. Mano. Y o no sea, marcaron nada.
1: Tenemos dos finalistas. La final es de equipos que robaron, los dos, para llegar ahí. Es mi punto de vista. Yo sí lo veo. A los dos los ayudaron. Sí. Ahí está.
0: Híjole, primo. Pues ahí está, ¿verdad? Fíjate, no lo había visto yo por ese lado, pero sí, tienes razón, con tantas anomalías, pues alcanzaron a llegar a la gran final. Y bueno, pues vamos a ver ahora en la final, primo, si llega a haber otra vez chanchullo, ¿no? Por parte del arbitraje, ¿no? Que bien dices que deja mal sabor de boca. Pues entre peras y perones, ahí tenemos un marcador que sí, no, pues tristemente las Chivas, a pesar de que tuvieron casi el 60% de la posesión del balón, no lograron. Pues pasar, obviamente, independiente ya con la situación arbitraria. Y bueno, se va Cruz Azul, que fíjate qué curioso, no van a poder jugar en el Estadio Banorte, porque ya la FIFA, creo que desde ayer, ya tomó el Estadio Banorte, así que va a tener que jugar otra vez aquí en casa, en el Puebla, en el Estadio Cuauhtémoc. Fíjate nomás, fíjate, no tenemos equipo, primo, pero sí tenemos partidos. Así que en el Cuauhtémoc. Porque mira, viene la selección también al Cuauhtémoc, primo. Viene México contra Ghana el próximo viernes, de los últimos partidos de la selección. Y vienen aquí al Cuauhtémoc, fíjate. Te digo, no tenemos este equipo, pero sí tenemos partidos. Y bueno, pues ahí está, sacándole provecho al cuarto estadio de la República, que es el Estadio Cuauhtémoc. Que qué tristeza, primo. Un lugarcito más y hubiéramos sido ciudad mundialista otra vez. Pero ni modo, nomás fueron tres: Monterrey, Guadalajara y Ciudad de México.
1: Sí. Oye, bueno, nada más para cerrar lo de Chivas, último, sí da pena por el esfuerzo que le pusieron los morros, ¿eh? Sí, se siente feo de que le pusieron la garra y hicieron un buen partido, hicieron buenos partidos los últimos, ¿no? Y por eso todavía da más penilla por las Chivas porque que le hayan hecho eso, ¿no?
0: Pues sí, porque si tomamos en cuenta que tuvieron que utilizar casi el equipo B, porque los cuatro grandes, bueno, sus cuatro mejores jugadores están ya guardados ahí en la selección, pues hicieron bastante las Chivas con sus jugadores, pues sí, del lado B, llamémosle así.
1: No, tampoco, no es como que el B, no, son jugadores que estaban activos y son buenos jugadores y lo demostraron en la cancha, hicieron un buen papel. Pero ahora de eso, de que que le quitaron cuatro jugadores no son nada. Sí les quitaron uno de los más importantes, hay que decirlo. Pero qué bueno por los muchachos, porque igual hicieron buen trabajo, pero y que vengan y les hagan esto ahora a ellos, no se vale.
0: Pues te diré, primo, yo creo que, no sé, anímicamente, vete a saber qué, pero yo creo que sí, cuando te quitan a ciertos jugadores, bueno, sacas obviamente otras estrategias. Y los chavos, como bien lo mencionas, lo demostraron. O sea, sí, sí, sí pudieron contra un Cruz Azul que iba enterito. O sea, Cruz Azul va entero, ¿no? No hay ningún llamado de Cruz Azul para la selección. Y mira, y aún así, vaya, casi lo logran. Y bueno, pues todavía cárgale las fallas arbitrarias. Bueno, ni modo. Así que las Chivas se quedaron con ganas de estar de nuevo en una final. Y fíjate,
1: como pasa, siempre. Como siempre, siempre son perdedores, son losers. Tienen 4 títulos en 55 años y todos se llaman grandes. ¿Dónde está la grandeza de un equipo? Que alguien me explique. ¿Por qué le llaman 4 grandes si tiene 55 años? Escucha, 55 años sin ganar un. Ganar, en 55 años he ganado 4 títulos. Caramba, ¿eso le llamas grandeza?
0: Bueno. Sigue siendo, ¿no? El segundo lugar de más torneos después del América, sí, ¿no? Siguen siendo las.
1: ¿Ya no? ¿Ya no? ¿Ya está el Toluca? ¿Ya les empató el Toluca en títulos?
0: Ah, sí, cierto. Toluca, el uno. Están empatados, exactamente. O sea que vienen siendo América y abajo viene Toluca y Chivas, con la misma cantidad de triunfos. Pero bueno, pues habrá que ver qué pasa en la siguiente temporada. Por lo mientras, aquí vamos a hablar.
1: Si gana la Concachampions. Tigres le empata en títulos de Concachampions. Si gana Toluca, lo supera.
0: Sopas.
1: En títulos. A las Chivas. Entonces, híjole, pues como que se están quedando, ¿no? Las Chivas.
0: Sí, pues sí. ¿No crees que haya sido porque ya cambiaron mucho también las... Bueno, siguen con su mentalidad, ¿no? De puros nacionales. No meten a extranjeros.
1: Y si no me equivoco, perdón por interrumpirte, si no me equivoco, iban a ir a la Concachampions y creo que no van a ir, que va a la América, porque gracias a quién fue, a Tigres o no sé a quién, al Cruz Azul. Gracias al Cruz Azul se quedan sin Champions el 2027. No está confirmado, pero noticia en desarrollo, dijo aquel.
0: Ya
1: pero parece ser que me mandaron ese dato y puede quedar fuera de la Concachampions, no estoy seguro.
0: ¡Bolas!
1: Hasta de eso, o sea, perdió todo, perdió la final, no ganó nada, que iban por el liderato, se los quitaron, iban por el campeonato, los dejaron fuera, ya los van a superar en títulos, son una... Perdición las Chivas, qué bárbaro, qué lástima.
0: Bueno, pero tienen 4 jugadores en la selección, primo. Es lo único que les queda de satisfacción.
1: Que la base de la selección, y después andaban llorando porque se los quitaron. Andaban presumiendo la base de la selección. Y después, no, que nos quitaron. No, pues así, ¿cuándo,
0: Sí, no.
1: Todo eso te sala, todo ese negativismo te sala.
0: Sí, hombre, ni hablar a mis Chivas, yo qué te puedo decir. Ahí quedaron en el camino. No, y qué triste espectáculo el estadio de Guadalajara, dijo la llenísimo, todos con sus playeras. Creo que nada más el 5% le iba al Cruz Azul y sopas. Vieras cómo hacen las cámaras, todo el mundo así. Y al terminar el partido, todos pues, con la frustración en la cara, primo, todas las banderas, todo. Híjole, se sintió bien gacho.
1: Y la otra, oye, y una de las cosas que se veían mucho, nada que reclamarle a la Chiva, nada que reclamarle. Güey, te acaba de quedar fuera. ¿Cómo que nada que reclamarle?
0: Exacto.
1: Por eso están tan maletas como están, por seguidores, como nada que reclamarles. No, pues por eso. No, el América pierde y es un fracaso. Lo queremos, pedimos la cabeza del técnico, de quien sea, cabeza de. Hasta tacos de cabeza pedimos, pero no, nada que... Ay, no, pobrecitos, nada que reclamarles. ¿Cómo nada que reclamarles? Te acaban de sacar de la final, no llegaste a una final. Ibas a llegar a la final, no llegaste. Ibas a quedar super líder, no lo lograste. Todos esos son puros fracasos. ¡Fracasos! Sí. ¡Llámalo fracaso!
0: Pues sí, la verdad es que sí, primo, seamos honestos. se le vino abajo a las Chivas desde hace rato. Todo. ¿Quién sabe? Les hicieron
1: perdieron,
0: ahí.
1: Perdieron hasta a Lío, fíjate, era el único fan de Guatemala que lo seguía y ya los dejó de ir, ya les dejó de ir.
0: Ah, no. Si ya perdieron a Lío, primo, ¿sí? Esto sí, ya valió, ¿eh?
1: Ya andaba, valió. Que la Chivas y que arriba la Chivas. Ya ni ayer ni lo mencionó para nada. Ya no es Chiva. Nada más cuando le ganaron la América, entonces sí era Chiva. Ya. Fíjate qué clase de seguidores tiene las Chivas, ¿eh? Son sí, seguidores claro. de momento. De momentito.
0: De y momentito.
1: Ya, después lo odian. Pero bueno.
0: Hola. Fuertes declaraciones, primo. No, pues ni hablar, dijo el mudo. Y hablemos rápidamente del partido de ayer. Pumas 1, Pachuca 0. Venía nuevamente de 1-0 el pasado jueves, donde el Pachuca iba liderando, obviamente, este marcador. Y apenas y Pumas, pues con este gol, gracias a la posición, pasa en el global 1-1. Pasa, obviamente, a la gran final. Como bien lo mencionas, con muchas cosas muy raras a nivel arbitrario. Cosa que obviamente, bueno, pues en este partido vimos un Pachuca, fíjate, yo vi un Pachuca muy nervioso, primo. Qué manera de fallar tiros, pero de veras los mandaban, parecían goles de campo enfrente de la portería. Hubo uno al último que ya era prácticamente el triunfo del Pachuca. Pum, también para el cielo, hijo, primo, de veras. Yo creo que la gente de Pachuca ayer perdieron mucho cabello, porque todos los seguidores han estado jalando las greñas de ver un Pachuca que no veía la suya. La verdad es que hasta parece que el Pachuca perdonó al Pumas, primo, porque qué bárbaro.
1: Le faltó contundencia, definitivamente, sí, tuvo para ganarle.
0: Pues sí, tan solo en la posición del balón, fíjate, nada más 51 por Pumas, 49 por el Pachuca. Parejo estuvo, y te puedo asegurar que hubo más ataque por parte de Pachuca. Tuvieron 392 pases contra 385 del Pumas, se notó en el partido, y bueno, pues ahí está un resultado que saca al Pachuca. Para muchos era el favorito, te voy a ser honesto, yo no pensé que llegara a Pumas a más, y mira, bolas, pues dijeran por ahí, ¿no? Por las situaciones que hubo, o sea, ahí está, el Pachuca queda fuera y el Pumas, que ahora sí, primo, ahora sí, vamos a ver si de veras el Pumas puede hacer algo contra, obviamente, el Cruz Azul. Yo la veo muy difícil, creo que aquí va a tener más chance de ganar el Cruz Azul. No sé tú cómo veas, cuál sería tu pronóstico, pero yo creo que sí, el que se lo lleva va a ser Cruz Azul, ¿o cómo ves?
1: Pues mira, híjole, está difícil. La ventaja que a ti lleva Pumas es que el Cruz Azul no sabe jugar finales, siempre los pierde. Ojalá que este nuevo técnico pues les ayude, pero yo siempre sigo diciendo, siempre hay una Cruz Azuleada en el camino. Para cerrar lo otro, de los Pumas, llegaron a la final sin ganar un partido. Esa es otra. Puros empates. Sí, con puros empates llegaron a la final.
0: Es lo que te digo. No convenció Pumas. En los dos partidos no convenció Pumas. O sea, no ganaron. Dos empates. Por eso la estadística dice Cruz Azul es el que va a ganar. O sea, a lo mejor por primera vez no la Cruz Azulean. Como bien dice, si no la Cruz Azulean, Pumas puede ser el campeón. Cruz Azul. Y Pumas, a ver si logra su primer triunfo.
1: Sí, y ahorita todos los comentaristas de todas las televisoras alabando al director técnico, y que ¡ay, qué director técnico! Y que ahora sí bien patriotas, que es mexicano, y que sí, qué bueno que es mexicano, porque los dos, hay que decirlo, ¿no? Los dos directores técnicos son mexicanos los que van a disputar la final. ¡Felicidades! Pero qué barberos son todos los comentaristas, ¿eh? Qué barberos. Con eso nos vamos, mi estimado Michel. Nos despedimos. Adiós, se quedan en buenas manos con el dúo Mañanero. Mañana regresamos ya con Gaby en cabina. No estamos amenazando ni mucho menos, pero ya viene. Con eso nos vamos con Sentimiento
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9: ¿Qué tal? ¿Cómo les va? Mi nombre es Juan Arango y estas son las noticias de la hora.
10: El Senado de Estados Unidos confirmó a Kevin Warsh como nuevo gobernador de la Reserva Federal. Marty McCurry deja el cargo de comisionado en la FDA después de meses de turbulencia en la agencia reguladora. Identifican como un adolescente hondureño a otra de las personas muertas en un tren cerca de Laredo. El Senado de Estados Unidos aprobó este martes la nominación de Kevin Warsh como nuevo integrante de la Junta de Gobernadores de la Reserva Federal, una decisión que podría abrir el camino para convertirse en el próximo presidente del Banco Central más poderoso del mundo. La votación terminó 51-45 y representa un cambio importante en la conducción económica del país, en medio de una inflación persistente y fuertes tensiones políticas en Washington. Warsh, un economista de 56 años y exfuncionario de la Fed durante la crisis financiera del 2008, aparece como el principal candidato para reemplazar a Jerome Powell, cuyo mandato como presidente concluye este viernes, aunque seguirá como miembro de la Junta hasta el 2028. Para asumir oficialmente la presidencia de la Reserva Federal, Warsh solo necesita una mayoría simple en el Senado, algo que los republicanos podrían garantizar al controlar 53 de los 100 escaños. Además, el senador demócrata John Fetterman adelantó que respaldará su designación. La posible llegada de Warsh ocurre en un momento delicado para la economía estadounidense. La inflación interanual alcanzó el 3.8% en abril, su nivel más alto desde 2023, impulsada principalmente por el aumento de los precios de la energía y los alimentos. 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
10: Cristiano Ronaldo tendrá que seguir esperando para conquistar su primer título de liga en Arabia Saudita, luego de que Al Nassr empatara 1-1 frente a Al Hilal en un partido clave por el campeonato local. El equipo de CR7 tenía la oportunidad de asegurar el título varias fechas antes del final con una victoria ante su principal perseguidor, pero dejó escapar el triunfo en los últimos minutos. Con este resultado, Cristiano Ronaldo todavía no puede celebrar el campeonato de liga desde su llegada al fútbol saudí. Soy Juan Arango y estas fueron las noticias de la hora.
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3: A ver, cántale. Cuando bebo cerveza no entiendo. Ya está ahí. ¿Cómo estás, Homerito? ¡Sobrio! ¡Ay, ajá! ¿De veras, papi? ¿En serio? Mírasme la prueba. A ver, di. Trinche.
0: Pinche.
3: Chocolate.
0: Chocolate.
3: ¿Qué va a estar sobrio? Mejor saludo a todos y a todas de un solo golpe, órale. ¡Hola a todos! ¡Eso! A partir de ahorita y hasta las 11 de la mañana está acá con ustedes el cara de guante. No lo veo. Voltea al espejo.
0: ¡Ay, diablos! Tengo cara de guante.
3: Te estoy diciendo... Bienvenido, mi querido Merito. ¿Por qué no entraste hace rato con el primo y conmigo?
0: No, papi. Era un programa de macho salva.
3: ¿Y tú no lo eres?
0: Sí.
3: ¿Y por qué no participaste?
0: Oye, la torre, no entendí.
3: No, olvídalo ya. No quiero entrar en detalles. Oigan, es oportunidad para pedir sus rolas ya.
0: Ya hay varios, papi.
3: Sí, así que vamos a tener que apurarnos con la sección de el espectáculo porque ya medio mundo está pidiendo sus rolas. Mira por acá, arriba los Pumas, dice Terminación 45.
0: Papi, ¿a quién le vas?
3: La verdad, yo creo que a Cruz Azul.
0: De plano,
3: pues sí, pero vamos a ver si sorprenden los Pumas. La verdad es que, bueno, ahí está yo. Terminación 45, dice que arriba los Pumas. Y por acá, Cruzito comentó el tema, ¿verdad? Exacto, de hace rato. Eso, gracias Cruz por participar. Víctor Hernández, saludos. También por acá anduvo madrugando. Eso, dice, saludos. Y para los que deseaban ver fuera a mis Pumas, arre. Pues miren, 15 años tienen los Pumas que no llegan a la final, ¿eh?
0: 15 años ya, es casi mi edad.
3: ¿Qué va a ser tu edad, por favor? Así que bueno, pues eso es una oportunidad de oro. Ojalá que la aproveche Pumas. Ojalá que la aproveche Pumas, pues van a estar jugando en casa. Pero Cruz Azul es un viejo lomo de mar y la verdad es que... está cañón. Oye, pues vamos a arrancar, ¿qué te parece? Con las mañanitas para María Olvera, de parte del Meño, que cumple años con la banda Maños. Ahora, machase, ¿no? Ahorita la ponemos, mi querido Meño. Felicidades, felicidades a María Olvera, que está cumpliendo años.
0: Queremos pastel, pastel, pastel.
3: Luego, luego, ¿verdad? La gorra.
0: Bueno, papi, chicle y pega.
3: Ok, pues vamos a ponernos para poner las mañanitas. Vámonos, fíjate. Ubicas obviamente a Bono, que ahorita está de moda, que están allá en la Ciudad de México.
0: ¿Ya se quedaron?
3: Yo creo que sí. Bueno, el líder de la banda de YouTube sorprendió, dejó atrás el rock y se puso a bailar salsa.
0: ¡Ora!
3: Fíjate nomás este ritmo llamado salsa. Bueno, pues Bono, cantante de esta mítica banda de YouTube, sacó los pasos prohibidos mientras bailaba salsa.
0: No lo puedo creer.
3: No, pues nadie. Imagínate el tan rudo, tan acá, con el rock. Y sorprendió a muchos, tanto seguidores como no, verlo ahí en las redes sociales, bailando. El nombre de Bono es Paul David Hibson.
0: ¿De dónde sacó lo de Bono?
3: ¿Quién sabe? Bueno, pues el buen Bono visitó el Club San Luis, donde bailó al ritmo de la salsa mientras las personas le aplaudían. Imagínate nomás, estás allá en este lugar, en esta discoteca, antro, como le llames, restaurante, y ves a bailar a Bono, casual.
0: ¡No manches!
3: La banda obviamente visitó la Ciudad de México para la grabación del tema Street of Dreams, que se filmó en la Plaza de Santo Domingo el pasado 13 de mayo, y así como otras localizaciones de la capital, aunque la producción enfrentó algunos problemas por la lluvia.
0: ¡Ah, que cayó mucha lluvia por allá!
3: Sí, se les mojó lo mojable.
0: ¡Ándale!
3: Bueno, pues YouTube sorprendió grabando este videoclip en las calles de la Ciudad de México y durante la grabación en el Centro Histórico, la banda tuvo que refugiarse en el departamento de una familia, luego de que la lluvia pues, provocara problemas durante la grabación del video musical.
0: ¿Cómo? ¿No tenían ahí en el set un paraguas?
3: No, y fueron a parar a la casa, un departamento de una familia que eran fanáticos de YouTube. Imagínate tenerlos en la sala.
0: Imagínate, les pides, ¿quiere usted una tacita de té?
3: Imagínate, o destaparles una chela, ¿no?
0: No, chela no.
3: ¿Por qué no?
0: Cuesta.
3: ¿Y qué? ¿La tacita no cuesta?
0: Sí, pero cuesta menos.
3: Bueno, ok. Así que bueno, salió por acá. Dice, Bono, YouTube conquistando el centro histórico bajo la lluvia. Y dicen, el líder de la legendaria banda irlandesa no solo vino a grabar un video, sino también vino a vivir México desde adentro. Una familia mexicana le abrió las puertas de su departamento en un emblemático edificio. Y ahí van para adentro, fíjate nomás.
0: ¡Qué buena onda!
3: No, sí, la verdad sí, ¿eh? Como película, ¿no? tener a Bono casual ahí sentado en la silla del abuelito. Bueno, la banda conformada por The Edge, Adam Clayton, Larry Mullen Jr. también grabaron el jueves por la tarde en la emblemática El Salón de Los Ángeles, donde cientos de fans esperaron la salida de los músicos con la esperanza de conseguir un autógrafo o incluso una fotografía, ¿no? Pues sí, todo el mundo andaba como loco, pues imagínate tenerlos ahí. La canción de Street of Friend estará disponible en su siguiente material discográfico, pero Bono se robó las miradas bailando salsa. ¿Se imaginaban ustedes a Bono bailando Chichi Peralta? ¡No manches! Fueron algunos de los comentarios en los internautas. Su aparición en la pista provocó revuelo en las redes sociales, donde varios asistentes compartieron imágenes del momento que rápidamente se ha vuelto viral. Y bueno, pues ahí está. Si quiere usted ver a Bono, búsquelo en las redes sociales. Ponga usted Bono salsa y luego lo van a ver bailando. ¡No baila mal! Te diré. Ay, papi, tú no bailes nada, tienes razón, mejor me callo. Ok, bueno, acuérdense, el teléfono, bueno, el WhatsApp en cabina para que pida su rola, porque ya vamos a arrancar con las complacencias, es el 616-432-9501. Despacito y nos encueramos, oh, contigo, 616-432-9501, punto. Bueno, pues ahí está, así que, bueno, bailando salsa. Y pasemos a otro dato interesante. Mira nomás, fíjate, Salma Hayek regresa al mundo del espectáculo. ¿Cómo? Bueno, siempre ha estado en el mundo del espectáculo, pero ahora arrasó con un vestido de plumas blancas en el Cannes 2026. Mamacita, ya vi las fotos. Mira nomás, no, sí, Salma Hayek está en la escena del el Woman in Motion de Kelly Clark en Cannes. Y bueno, pues Salma deslumbró con su espectacular vestido en la alfombra roja en esta escena de Woman in Motion organizada por la empresa Kering allá en Cannes, un programa que se creó para darle visibilidad a las mujeres en las artes y la cultura. De hecho, la mexicana asistió al evento junto a su esposo François-Henri Panault y pasó junto a actrices como Julianne Moore y Demi Moore, quienes también robaron miradas. Pero nuestra mexicana, Salma Hayek, mira más esas plumas. ¡No, hombre! ¡Wow! Ya, deja, la estás viendo con morbo. ¡Leve! Sí, no, es que Salma tiene un porte impresionante. Bueno, pues el sorprendente vestido de Salma Hayek en este Cannes 2026, todo el mundo la comentó. La actriz mexicana lució este vestido blanco con acabados en pluma del mismo color, por lo que usuarios en redes sociales no dudaron en comparar su belleza con un cisne. Sí, pero daban ganas de darle piojito a ese cisne. Piojito a ese cisne. Dice un cisne, escribió un...

0: Arriba, digo, no solo Salma Hayek, otros mexicanos que han brillado en Cannes también estuvieron ahí. Estuvo Adriana Paz, Diego Luna, Guillermo del Toro y Gael García Bernal. También desfilaron en diferentes eventos durante este festival de Cannes.
1: Sí, pero la que se robó las plumas fue Salma.
0: La que se robó las plumas.
1: Bueno, todo el mundo volteó a ver sus plumas.
0: Sí, qué plumotas, ya. Quieto. Mientras que Diego Luna presentaba su película Ceniza en la Boca, protagonizada por Adriana Paz, la cual recibió una ovación por parte de la audiencia, cabe destacar que se espera la presencia de Eiza González, quien va a presentar la cinta Iron Jane.
1: ¿Cómo crees?
0: Así es, y la verdad es que qué bueno por Eiza González, porque aquí entre nos se la has visto negra últimamente, ¿te acuerdas? Con su problema de salud.
1: ¡Ay! Que estaba como bulímica, más o menos.
0: Y bueno, ella va a participar en la cita de Iron Jane, como se había comentado, donde se adentra en el mundo del físico-culturismo, mostrando una transformación física impactante.
1: Oye, ¿no será que a lo mejor por eso hizo lo que hizo para la película?
0: Interesante, puede ser, pero bueno, pues ahí estará Eiza González, que ya no la vetaron aquí en Estados Unidos, no puede ser, por quién sabe, pero ya no va a grabar para Estados Unidos. Ahí hubo un agarrón.
1: Qué lástima, y habla bien inglés.
0: No, y es buena actriz. Pero bueno, ya vamos a arrancar las complacencias, ¿no?
1: Espérame, papi, te voy a comentar de otra chiquita mamá que se ve impresionante. ¿Quién? Lindsay Lohan.
0: Ay, mamacita, cómo no, Lindsay Lohan. Fíjense, impactó en Nueva York con un look de cuero y se ve más joven que nunca.
1: Siempre ha sido guapa,
0: sí, pero hubo un tiempo que te acuerdas que cayó en las drogas y no es que tanto rollo, andaba bien demacrada. Bueno, pues ahora Lindsay Lohan acaparó las miradas en este desfile Gucci Cruise del 2027 con un impactante outfit de cuero y un aspecto más joven y renovado.
1: Mira nomás, mira nomás.
0: Ya sé, Homero. Qué bien por Lindsay Lohan. Obviamente se robó todas las miradas durante el reciente desfile del Gucci Cruise 2027. Se llevó a cabo en el Times Square de New York con un sinfín de celebridades durante la alfombra roja. Esta actriz se lució más bella y joven que nunca.
1: Yo nunca le he negado ni un beso.
0: Sí, te conozco. La estrella del Viernes de Locos, de un Viernes de Locos, apareció en el show luciendo un conjunto negro de cuero compuesto por falda lápiz midi con abertura sobre la pierna. Combinó el look con una chamarra bic de mangas largas, cuello alto y cierre parcialmente abierto.
1: Mira nada más, estaba encuerada.
0: Sí, porque estaba toda de cuero. También lució gafas solares del estilo futurista, un bolso negro de piel de cocodrilo, zapatillas de tacón, de aguja y llamativa joyería dorada. En general, el conjunto de Lindsay estuvo firmado por la casa de moda de lujo.
1: Nadie vio eso, yo nomás estoy viendo su falda.
0: Ay, contigo. Vi el cabello, también salió de rubia. No, muy bien por Lindsay Lohan. Qué bueno, qué bueno. De hecho, apenas hizo una película y ya se veía recuperadita y ahorita se ve mucho mejor, la verdad.
1: Sí, yo sí.
0: Ya sé, yo también, pero no vamos a estarlo diciendo ya, por favor.
1: Es que papi, mira.
0: Ya, cierra la boca, cierra la boca.
1: ¿Para qué? ¿Para que se me metan las moscas?
0: No, para que no se te metan las moscas.
1: Ah, sí, cierto.
0: Bueno, ya le paramos a esto para que ya tenemos muchas complacencias y vamos a arrancar precisamente con las mañanitas. Vamos a poner las mañanitas, pero el popurrí de...
1: ¿De quién, papi?
0: ¿De cómo se llama? De Pedro Fernández.
1: ¿A poco tiene un popurrí?
0: Ay, Homero, es el más famoso de Pedro Fernández. Es el popurrí de las mañanitas. Se lo vamos a dedicar. A ver, ponle ahí, popurrí.
1: Aquí le pongo el popurrí.
0: No seas tonto. Que pongas ahí la palabra popurrí. Ay, contigo. Así eres para todo.
1: A veces soy más latoso.
0: Sí, ya me di cuenta. A ver, ponle ahí, popurrí.
1: ¿Popurrí?
0: No, popurrí. Popurrí. A ver, te ayudo. A ver, yo te voy a ayudar.
1: Ayúdame también, voy al baño.
0: ¡Ah, sácate a volar! No te voy a ayudar en eso. Qué bárbaro, eres bien majadero. Ponle ahí, Pedro Fernández. Ya.
1: En eso estoy, papi.
0: Oh, contigo, de veras. Eres muy lento, Merito.
1: Bueno, para algunas cosas soy lento, para otras soy más rápido de lo que te imaginas.
0: No, no te creo.
1: ¿No me crees?
0: No.
1: Mira, ponme a prueba.
0: No, te voy a poner a prueba ya. Carambas, contigo, de veras. Es que ya vi que esta cochinada se atoró.
1: ¿De qué hablamos?
0: Del este donde utilizamos para jalar esto.
1: Papi, déjame de hablar de claves. ¿Cómo que jalar esto?
0: ¡Oh, contigo de la música!
1: Nadie te entiende, papi, nadie me entiende.
0: Mejor lo buscamos por otras vías.
1: ¿De qué hablamos?
0: Ay, contigo. Popurrí, mañanitas.
1: Me choca que hagas todo el aire.
0: Es para que vean que somos originales.
1: Nel, en mi pueblo soy un fodongo y no lo pudiste hacer mejor.
0: Ya, cálmate. Vámonos pues con el popurrí de las mañanitas de Pedro Fernández, dedicado para la mismísima María Olvera, de parte del Meño. ¡Felicidades! Y arránquese pues. Uno. Vámonos, Pedro, a cantar.
1: Yo no soy Pedro.
0: Uy, lo que vamos a poner ahorita es la de Pedro.

0: María Mello. ¡Bravo!
1: ¡Ay, de nada!
0: ¡Eso! Y ahora vámonos con el tema de, fíjate, alguien que sí cree que viene sobrio.
1: ¿Quién?
0: El buen Fer.
1: ¿De veras?
0: Ahí está, dice, yo sí creo que Homerito anda sobrio.
1: ¡Ay, gracias, Fer!
0: Ponle la canción, la de la banda, con la barda con canales.
1: ¡Órale!
0: Dice, ese Homerito es un relajo, puro albur. Retiro lo dicho, si anda con uno adentro.
1: ¡Ay, me cae!

Vámonos a música, Marito, y continuamos con más en las complacencias aquí con el dúo mañanero a través de La Poderosa, con sentimiento bien cumpleañero.

abajo el micrófono. ¡Ay, me nieve la caballaba! Esta canción no la pide la Chapis, va de nuevo. Y este es con Jesse Uribe y La Adictiva. Ahora sí nos oímos ya. Esto se llama Ahorita es Cuando, mi amor. Gracias, chiquito. Así se llama la canción. Ven, dame un beso. No te va a dar nada, hombre.

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4: ¿Qué tal? ¿Cómo les va? Mi nombre es Juan Arango y estas son las noticias de la hora.
5: El Senado de Estados Unidos confirmó a Kevin Warsh como nuevo gobernador de la Reserva Federal. Marty McCurry deja el cargo de comisionado en la FDA después de meses de turbulencia en la agencia reguladora. Identifican como un adolescente hondureño a otra de las personas muertas en un tren cerca de Laredo. El Senado de Estados Unidos aprobó este martes la nominación de Kevin Warsh como nuevo integrante de la Junta de Gobernadores de la Reserva Federal, una decisión que podría abrirle el camino para convertirse en el próximo presidente del Banco Central más poderoso del mundo. La votación terminó 51-45 y representa un cambio importante en la conducción económica del país, en medio de una inflación persistente y fuertes tensiones políticas en Washington. Warsh, un economista de 56 años y exfuncionario de la Fed durante la crisis financiera del 2008, aparece como el principal candidato para reemplazar a Jerome Powell, cuyo mandato como presidente concluye este viernes, aunque seguirá como miembro de la Junta hasta el 2028. Para asumir oficialmente la presidencia de la Reserva Federal, Warsh solo necesita una mayoría simple en el Senado, algo que los republicanos podrían garantizar al controlar 53 de los 100 escaños. Además, el senador demócrata John Fetterman adelantó que respaldará su designación. La posible llegada de Warsh ocurre en un momento delicado para la economía estadounidense. La inflación interanual alcanzó el 3.8% en abril, su nivel más alto desde 2023, impulsada principalmente por el aumento de los precios de la energía y los alimentos. 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
5: Cristiano Ronaldo tendrá que seguir esperando para conquistar su primer título de liga en Arabia Saudita, luego de que Al Nassr empatara 1-1 frente al Hilal en un partido clave por el campeonato local. El equipo de CR7 tenía la oportunidad de asegurar el título varias fechas antes del final con una victoria ante su principal perseguidor, pero dejó escapar el triunfo en los últimos minutos. Con este resultado, Cristiano Ronaldo todavía no puede celebrar el campeonato de liga desde su llegada al fútbol saudí.
4: Soy Juan Arango y estas fueron las noticias de la hora.
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0: raya contigo, de veras.
1: Ay, papi, es que le puse mute y valió gorro.
0: Sí, ya me di color, qué bárbaro. 10:33, ya estamos en la recta final, Homerito. Hoy vamos a hablar de las 10 artistas y cantantes latinas que más han destacado en certámenes, en desfiles de belleza. De veras, sí. Hay mucho material por, obviamente, comentar al aire. Pero antes tenemos obviamente aviso parroquial. De entrada, gracias de veras otra vez a toda la gente que llegó al Despecho Sport Bar este sábado para disfrutar lo que fue el cierre ya del concurso, el primer concurso que se organiza llamado el Despecho Sin. Exactamente. Gracias a nuestros amigos de Isabel Flowers, que están en la 2727 de la Hope Avenue en Wyoming, Michigan, por su patrocinio.
1: Así es, fueron la onda.
0: Claro que sí, de verdad, muchísimas gracias a Isabel Flowers. Están en la 2727 de Hope Avenue en Wyoming, Michigan, que fueron los encargados de llevar el patrocinio de este evento tan importante, en el cual, bueno, pues un ganador se llevó $1,000 y el segundo lugar, $500, y el otro, un aplauso y la ovación.
1: Exacto.
0: Pero bueno, vámonos entonces con los ¿qué serían en este caso?
1: Las artistas más picudas.
0: No, las que más lucieron. ¿Ahí tienes la lista?
1: Creo que sí. A ver, ¿dónde está?
0: Ándale, pues, ahí está, perfecto. Vamos a arrancar, vamos a ver, de la 10 a la 1, ¿te late?
1: Sí.
0: Obvio, cabe destacar que estas 10 cantantes o artistas latinas, bueno, pues han estado en pasarelas con una impresionante, pues ya sabes, firmas que las han apoyado. Y vamos a arrancar. Todas estas han usado los desfiles, no solo para modelar, sino también para cantar, abrir shows o incluso hacer momento viral en la noche.
1: ¡Dale!
0: Así es que bueno, vamos a empezar con la número 10, Thalía.
1: ¡Ay, Thalía, lo que es Thalía!
0: Exacto, Thalía, la ex Timbiriche, de la marca Carolina Herrera, en el Max Cosmetic. Fíjate nomás, fue regular en la New York FW y en la Met Gala. Esto fue en el 2023 y en el 2024. Fue una de las más fotografiadas en los shows de Carolina Herrera.
1: De por sí es guapa ella. Y luego esa marca.
0: Pues sí, hay marcas que les hacen ver, mira, mejor de lo que están. Pero bueno, ahora vamos a ver. Tenemos al número 9, que es Ángel Aguilar.
1: ¿De veras?
0: A pesar de que la estén muele y muele en redes sociales y demás, Ángel Aguilar no deja de ser, obviamente, una de las más ovacionadas en estos certámenes de belleza. Y le pasó esto precisamente con la marca Dolce Gabbana. Fue la latina más joven en abrir un desfile de Dolce Gabbana en México. Esto fue en el 2022 y repitió en el 2024.
1: ¿Repitió algo que le cayó mal?
0: ¡No, mero! ¡Qué burro! Repitió, obviamente, para estar de nuevo en esta gala. ¿Cómo ves?
1: ¡Wow!
0: Bueno, el número 8.
1: Espérate, papi. Tenemos aviso parroquial.
0: ¡Claro! Oigan, estamos, obviamente, buscando aquel o aquella que quiera estar presente, precisamente, chambeando de lo lindo con nuestros amigos de
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0: en el 2024 y es embajadora, de hecho, de la marca L'Oréal. ¿De veras? ¿Dana? Así es, Dana Paola para los cuates, y es nada más. Está muy flaquita, ¿no? Pues es lo que busca L'Oréal, que se le vean pues todo con esa talla, vete a ver, ¿no? Así es, pero bueno, vámonos ahora con el número 7. Mamacita, gracias, Homero. No, papi, no, bueno, también, no, no empieces. Hablemos de Nati Natasha. Efectivamente, Nati Natasha, muy guapa, la verdad, a mí también me mueve el calcetín. Nada más el calcetín, ¡oh, contigo! Está en la número 7 de la marca Savage Fenty de L'Oréal. Participó en este Savage Fenty Show en el 2023 y de hecho es imagen de L'Oréal Pawis Latam. También al igual que Paola, sí, pero es que Dana es para la es la embajadora y la imagen es Nati Natasha. ¡Wow! Así que ahí estuvo en el festival, en el Savage X Fenty Show en el 2023 y es actualmente la imagen de L'Oréal Paris. No, pues cómo no, de L'Oréal Paris Latam. Mamacita, ya cálmate. Vamos con el número 6. Espérate, papi. Tenemos aviso parroquial. Oye, sí es cierto. 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Bueno, vámonos con el siguiente. ¿Con qué nos vamos ahora? Papi, ya hablamos del número 4. Ahora tú estás tonto. Ya hablamos de la última que fue Nati Natasha, ¿no? Famosita. Ahora, vamos con el número 6. Kali Uchis. ¡Órale! Fíjate, Kali Uchis, qué bárbara, ¿eh? Representa con la marca Mugler Channel. Fue la invitada de honor en el Mugler Fashion Show, Fashion Week, en el 2023. Y ella es la portada de campañas de Channel Beauty. ¿En serio? Así es, del Channel Beauty. Es la mismísima Kali Uchis, la que está en las portadas de esta marca. Y es la que la catalogan ahorita en el número 6. El número 5, ¿quién crees?
1: Ya sé, papi.
0: ¿Quién?
1: Becky G.
0: Becky G, también de la marca Dolce Gabbana. Especial del área de Puma.
1: ¿Cómo crees?
0: La embajadora de Dolce Gabbana Beauty, presencia constante en sus desfiles desde el 2022. Ahí siempre está Becky G, fíjate.
1: Les pagan bien, no manches.
0: Que si no, imagínate. Qué rico es estar, obviamente, en las pasarelas. Gracias a tu talento, gracias a tu imagen. Y que te jale una de estas compañías de moda, pues vale mucho la pena.
1: Hay que aprovechar, claro.
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0: 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Y bueno, vámonos con el siguiente. La siguiente cantante o actriz que de seguro forma parte de las galas más importantes de las marcas más reconocidas de moda.
1: ¿De quién vamos a hablar ahora, papi?
0: A ver, tú dime.
1: Por mí, de mi novia.
0: A ver, ¿quién es tu novia?
1: Anita.
0: Paso, me echa esta brasileña, que qué bruto. Fíjense, de la marca Schiaparelli, Rihanna's Fenty, ha desfilado y ha cantado en eventos del Schiaparelli y fue parte del Savage Fenty Show del 2023. Anita.
1: Está muy guapa.
0: Es como...
1: Sexosa,
0: ándale, así, toda sensual ella, ¿no?
1: Sexosa, sexosa la mami.
0: Por eso la tienen ahí. Y el número 3, te vas para atrás.
1: ¿Quién es?
0: Shakira.
1: No me digas.
0: Claro que sí, Shakira sigue levantando pasiones y sobre todo sigue con...
1: Facturando.
0: Exacto. De la marca Burberry, de Victoria's Secret, actuó en el Victoria's Secret Fashion Show en el 2024 y ella fue embajadora del Burberry en el 2023.
1: ¡Wow!
0: Ahí está Shakira, que la verdad, cuerpazo y sí, como no.
1: Dos para llevar.
0: Hijo de tu madre. Dos para llevar, exacto. 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
0: 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Bueno, vamos a cerrar ya con las últimas luminarias que han obviamente participado impresionantemente en los eventos de moda. ¿Y qué crees? En segundo lugar está Karol G.
1: Ya se me hacía raro que no saliera.
0: Claro, Karol G, de la marca Versace Dolce Gabbana, fue el rostro de Versace en el 2024 y abrió precisamente el show de Dolce Gabbana en el evento de Milán, ¿verdad? Ahí en el Fashion Week en el 2024.
1: ¡Wow!
0: Si algo tiene Karol G, no solo es talento, también se ha recuperado últimamente, así como de salud.
1: ¿Cómo estaba enfermita?
0: No, quiero decir que se ha puesto más...
1: ¡Oh, más buenona!
0: ¡Oh, contigo! De mejor cuerpo, se dice.
1: Ándale, también está buena. ¡Oh!
0: Y en primer lugar, ¿quién se lo lleva?
1: ¿Qué, papi?
0: Rosalía.
1: ¿La española?
0: Sí. De la marca Louis Vuitton y Mugler, destacó en el desfile de Paris en el Fashion Week del 2024. Ella cantó en vivo en la Met Gala del 2023 con su look de casco.
1: Ah, salió con el Motomami.
0: Exacto, cuando sacó su producción Motomami. Rosalía está en primer lugar. Fíjate nada más, hasta el momento, de las 10 actrices o cantantes más destacadas del mundo del espectáculo. Qué padre, la verdad es que reconocer que no solamente, te digo, tienen talento, sino también una belleza que por algo las marcas pues la jalan, ¿no?
1: Bueno, la fama, papi, es lo que jala.
0: Pues sí, definitivamente. Así que bueno, pues ahí está. Ahí están estas chicas que no solamente han usado los desfiles para modelar, sino también para cantar, abrir shows o incluso ser el momento viral de la noche. Felicidades a nuestras 10. latinas que están, pero mira, pegándole duro a la piñata, a la moda, hombre. Y bueno, vámonos con las últimas peticiones de rolas. Ya son 10:48. Ya menos nos pintamos de colores.
1: Ay, yo quiero pintarme de amarillo otra vez.
0: Qué bárbaro. Por acá Irma nos está pidiendo una canción. Dice, papi, lindo día, compláceme con la canción de Vicente Fernández, La Ley del Monte. A ver, Homerito, ¿se la vas a pedir a la voz?
1: No, porque ni jaló.
0: Ah, sí, cierto, ni jaló. Hoy no quiso trabajar la voz. Órale, La Ley del Monte con Chente Fernández. Claro que sí. De hecho, la pusimos como artista, ¿te acuerdas?
1: Yo no estuve,
0: tú no estuviste el sábado en precisamente el México de mis amores a las 7 de la mañana aquí en La Poderosa. Y bueno, ya está el tema que nos pide Irma. A continuación aquí en esto que es el
1: Dúo Mañanero
0: a través de La Poderosa con sentimiento
1: bien mañanero. Vámonos, La Ley del Monte, Homerito.
0: Pásame mi tequila. Ah, ¿ya vas a chupar?
1: Sí.
0: Salud.
1: ¡Dum!

0: Regresamos mañana en esto que fue el dúo mañanero a través de la poderosa Consentimiento. Bien mañanero.
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4: ¿Qué tal? ¿Cómo les va? Mi nombre es Juan Arango y estas son las noticias de la hora.
5: El Senado de Estados Unidos confirmó a Kevin Warsh como nuevo gobernador de la Reserva Federal. Marty McCurry deja el cargo de comisionado en la FDA después de meses de turbulencia en la agencia reguladora. Identifican como un adolescente hondureño a otra de las personas muertas en un tren cerca de Laredo. El Senado de Estados Unidos aprobó este martes la nominación de Kevin Warsh como nuevo integrante de la Junta de Gobernadores de la Reserva Federal, una decisión que podría abrir el camino para convertirse en el próximo presidente del Banco Central más poderoso del mundo. La votación terminó 51-45 y representa un cambio importante en la conducción económica del país, en medio de una inflación persistente y fuertes tensiones políticas en Washington. Warsh, un economista de 56 años y exfuncionario de la Fed durante la crisis financiera del 2008, aparece como el principal candidato para reemplazar a Jerome Powell, cuyo mandato como presidente concluye este viernes, aunque seguirá como miembro de la Junta hasta el 2028. Para asumir oficialmente la presidencia de la Reserva Federal, Warsh solo necesita una mayoría simple en el Senado, algo que los republicanos podrían garantizar al controlar 53 de los 100 escaños. Además, el senador demócrata John Fetterman adelantó que respaldará su designación. La posible llegada de Warsh ocurre en un momento delicado para la economía estadounidense. La inflación interanual alcanzó el 3.8% en abril, su nivel más alto desde 2023, impulsada principalmente por el aumento de los precios de la energía y los alimentos. 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
4: Cristiano Ronaldo tendrá que seguir esperando para conquistar su primer título de liga en Arabia Saudita, luego de que Al Nassr empatara 1-1 frente al Hilal en un partido clave por el campeonato local. El equipo de CR7 tenía la oportunidad de asegurar el título varias fechas antes del final con una victoria ante su principal perseguidor, pero dejó escapar el triunfo en los últimos minutos. Con este resultado, Cristiano Ronaldo todavía no puede celebrar el campeonato de liga desde su llegada al fútbol saudí. Soy Juan Arango y estas fueron las noticias de la hora.
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4: ¿Qué tal? ¿Cómo les va? Mi nombre es Juan Arango y estas son las noticias de la hora.
5: El Senado de Estados Unidos confirmó a Kevin Warsh como nuevo gobernador de la Reserva Federal. Marty McCurry deja el cargo de comisionado en la FDA después de meses de turbulencia en la agencia reguladora. Identifican como un adolescente hondureño a otra de las personas muertas en un tren cerca de Laredo. El Senado de Estados Unidos aprobó este martes la nominación de Kevin Warsh como nuevo integrante de la Junta de Gobernadores de la Reserva Federal, una decisión que podría abrir el camino para convertirse en el próximo presidente del Banco Central más poderoso del mundo. La votación terminó 51-45 y representa un cambio importante en la conducción económica del país, en medio de una inflación persistente y fuertes tensiones políticas en Washington. Warsh, un economista de 56 años y exfuncionario de la Fed durante la crisis financiera del 2008, aparece como el principal candidato para reemplazar a Jerome Powell, cuyo mandato como presidente concluye este viernes, aunque seguirá como miembro de la Junta hasta el 2028. Para asumir oficialmente la presidencia de la Reserva Federal, Warsh solo necesita una mayoría simple en el Senado, algo que los republicanos podrían garantizar al controlar 53 de los 100 escaños. Además, el senador demócrata John Fetterman adelantó que respaldará su designación. La posible llegada de Warsh ocurre en un momento delicado para la economía estadounidense. La inflación interanual alcanzó el 3.8% en abril, su nivel más alto desde 2023, impulsada principalmente por el aumento de los precios de la energía y los alimentos. 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
5: Cristiano Ronaldo tendrá que seguir esperando para conquistar su primer título de liga en Arabia Saudita, luego de que Al Nassr empatara 1-1 frente a Al Hilal en un partido clave por el campeonato local. El equipo de CR7 tenía la oportunidad de asegurar el título varias fechas antes del final con una victoria ante su principal perseguidor, pero dejó escapar el triunfo en los últimos minutos. Con este resultado, Cristiano Ronaldo todavía no puede celebrar el campeonato de liga desde su llegada al fútbol saudí. Soy Juan Arango y estas fueron las noticias de la hora.
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Y aquí se goza con la poderosa. Muy pero muy buenas tardes en este lunes. Lunes inicio de semana. Ya es lunes 18 de mayo. Esperando y esta semana que inicia todo te salga perfectamente bien. Así que llegó el momento de sonreírle a la vida. Y sean felices. Y ya lo sabes, si estás pasando por ahí por un mal momento, recuerda lo que dice el refrán: al mal tiempo pues hay que ponerle buena cara. Bueno, los feos aunque quieran ponerle buena cara no pueden. ¿Verdad, mi estimado Limón? A ti que te dicen el trofeo por trompudo y feo. Es que ya lo saben, este que les habla y los saluda, pues es su más humilde servidor, Pepe Martínez, alias el galán de la poderosa. Que desde este momento ya quiero empezar a complacerlo, ¿saben a dónde? Ah, pues ahorita les voy a dar el número, pero antes, es lunes y es lunes de adivinanza. Inicio de semana con una adivinanza y yo creo que está muy sencillita, nomás pongan mucha atención. Ya lo saben, si se saben la respuesta, tienen dos cancionzotas, una en esta hora y otra en las norteñitas del galán, que es de una a dos. Ahí le va la adivinanza, que se repite una vez en el minuto, dos veces en el momento y nunca en el año. ¿Se saben la respuesta? Pues ya lo saben, son dos canciones. Se la repito para los que no le escucharon bien. Que se repite una vez en el minuto, dos veces en el momento y nunca en el año. ¿Se saben la respuesta? Ah, pues comuníquense aquí con su más humilde servidor. ¿Saben a dónde? Ah, pues el número de cabina es el 616-949-9582. El del WhatsApp, 616-432-9501. Y ya lo saben, también me pueden buscar ahí como José Martínez, alias el galán de la poderosa. Por lo pronto, comenzamos el lunes. Y dice por acá, banda machos, que nos vamos, ¿sabe con qué? Con mil copas. Ya lo sabe que está escuchando la número uno de Michigan, la poderosa, con sentimiento. Con sentimiento, mexicanos, que súbale, súbale al radio.

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escuchando las complacencias al instante del galán, ya lo sabe, cualquier canción que quiera, nada más que en esta hora sí de la que usted quiera, porque después ya lo sabe, de una a dos, nada más son las norteñitas del galán, una hora de pura música norteña. Un saludo por ahí especial a los dos equipos, a los aficionados de los dos equipos que ya están en la final, lo que son los aficionados del Cruz Azul, espero y ahora sí la ganen, ahora no está su papá que les quita las finales en un minuto. También un saludo por allá a los aficionados de los Pumas. Bueno, pues Pumas y Cruz Azul se jugarán la final. Vamos a ver de qué cuero salen más correas. Vamos a ver quién se lleva, quién levanta el trofeo. Por lo pronto, tú ya estás cansado de que te hagan por ahí gestos, de que nadie te quiere echar un ray. O si les pides un ray, pues dicen, pues ya te casi te quieren mandar mucho a Chihuahua un baile allá al rancho de AMLO. 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Va la adivinanza. Un saludo ahí para mi carnalito de allá de Durango, ya se supo la adivinanza, al rato sale su canción. También los que me han pedido por ahí, norteñitas, más al ratito vienen. ¿Qué se repite una vez en el minuto, dos veces en el momento y nunca en el año? ¿Saben la respuesta? Pues ya lo saben, tienen dos canciones por lo pronto. Vamos a saludar a mi camarada de allá de Tlacomulco, Estado de México. Me pidió por acá algo del Charro de Huentitán, Vicente Fernández. Dice, es muy tu vida, chiquitita. Ya lo sabe que está escuchando la número uno de Michigan, la estación del pueblo y para el pueblo, así que súbale, súbale al radio.

Complacer a mi amiga que amaneció adolorida en este lunes, inicio de semana, y por acá me pide algo de Jenny Rivera, dice Trono Caído. También un saludo ahí para mi amiga Irma Navarro, que ya se supo la respuesta. Es que ya lo sabe, están las complacencias al instante del galán. ¡Poderosa!

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0: bailando con los chicos del barrio damos por terminadas las complacencias al instante del galán. 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Y te voy a dar la adivinanza, pero ya nada más para una sola cancioncita y que sea norteña, porque esta hora pues ya se me acabó. Dice que se repite una vez en el minuto, dos veces en el momento y nunca en el año. ¿Te sabes la respuesta? Ah, pues ya lo sabes, tienes el premio de una cancionzota. Por lo pronto me voy a ir con los saludos por acá, y tengo por acá ahorita nos vamos a ir. Dice Grupo Codiciado, Dinero No Tenía. También por ahí me pidieron algo del Chapo de Sinaloa, Salvaje también ahorita, y también para mi amiga Irma Navarro, que ya se supo la respuesta, y me pidió por acá Ramito de Violetas con mi banda El Mexicano. Con esa vamos a cerrar, y ya lo sabe, regresamos a lo que son las norteñitas del galán. Por lo pronto también se tiene por ahí una pregunta para el doctor, ya lo sabe que da los consejos diariamente. Si usted quiere hacerle una pregunta porque no tiene tiempo a la hora que habla o algo, hágamelo saber y nosotros se lo hacemos a él directamente. Ahora sí, vámonos con un Grupo Codiciado. Dice, dinero no tenía, ni tengo, ni voy a tener. Pero estoy muy a gusto. Y poderosa.
1: Que vamos a agarrar ahorita, agarran salud de la buena, dice.

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4: ¿Qué tal? ¿Cómo les va? Mi nombre es Juan Arango y estas son las noticias de la hora.
5: El Senado de Estados Unidos confirmó a Kevin Warsh como nuevo gobernador de la Reserva Federal. Marty McCurry deja el cargo de comisionado en la FDA después de meses de turbulencia en la agencia reguladora. Identifican como un adolescente hondureño a otra de las personas muertas en un tren cerca de Laredo. El Senado de Estados Unidos aprobó este martes la nominación de Kevin Warsh como nuevo integrante de la Junta de Gobernadores de la Reserva Federal, una decisión que podría abrir el camino para convertirse en el próximo presidente del Banco Central más poderoso del mundo. La votación terminó 51-45 y representa un cambio importante en la conducción económica en el país, en medio de una inflación persistente y fuertes tensiones políticas en Washington. Warsh, un economista de 56 años y exfuncionario de la Fed durante la crisis financiera del 2008, aparece como el principal candidato para reemplazar a Jerome Powell, cuyo mandato como presidente concluye este viernes, aunque seguirá como miembro de la Junta hasta el 2028. Para asumir oficialmente la presidencia de la Reserva Federal, Warsh solo necesita una mayoría simple en el Senado, algo que los republicanos podrían garantizar al controlar 53 de los 100 escaños. Además, el senador demócrata John Fetterman adelantó que respaldará su designación. La posible llegada de Warsh ocurre en un momento delicado para la economía estadounidense. La inflación interanual alcanzó el 3.8% en abril, su nivel más alto desde 2023, impulsada principalmente por el aumento de los precios de la energía y los alimentos. 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
4: Cristiano Ronaldo tendrá que seguir esperando para conquistar su primer título de liga en Arabia Saudita, luego de que Al Nassr empatara 1-1 frente al Hilal en un partido clave por el campeonato local. El equipo de CR7 tenía la oportunidad de asegurar el título varias fechas antes del final con una victoria ante su principal perseguidor, pero dejó escapar el triunfo en los últimos minutos. Con este resultado, Cristiano Ronaldo todavía no puede celebrar el campeonato de liga desde su llegada al fútbol saudí. Soy Juan Arango y estas fueron las noticias de la hora.
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Intocable, aquí ya entramos de lleno a la hora de las norteñitas del galán. Dice, eres mi droga, es que ya lo sabe, ¿quiere una norteñita? Pues de aquí hasta las 2 se la voy a poner, nada más me pide la canción y con gusto se la ponemos. 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Y ahora sí va la adivinanza, ya nomás lo sabe, para una sola canción que sea norteñita. ¿Qué se repite una vez en el minuto, dos veces en el momento y nunca en el año? Ya lo sabes, si se sabe la respuesta, comuníquese aquí conmigo. Por lo pronto, vamos a saludar a mi camarada de allá del estado de Durango, porque me pidió La Luz de Tus Ojos con lo que son los jefes de jefes, los Tigres del Norte. Con esa nos vamos, ya lo sabes, está en la hora de las norteñitas del galán. ¡Poderosa!

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0: escuchamos a los sementales de Nuevo León, ya lo sabe, está en la hora de las norteñitas del galán. Pero también estamos en la hora de enlazarnos con el doctor. Ya lo sabe, si usted por ahí está teniendo algún problemita de salud. 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Le recuerdo, tiene que hacer cita primero. Ahora sí voy a poner en contexto por acá al doctor, ya lo tenemos en la línea telefónica. Y bueno, le voy a decir que, bueno, pues yo fui a comer ayer barbacoa, me hizo mucho daño la birria de chivo, no sé por qué.
1: Te tocó comer birria, mi estimado Pepe Martínez.
0: Exactamente, y estaba muy barata. Después por ahí pasaron los Pumas también. Pero bueno, ahora espero que gane la final, el Cruz Azul gane la final. ¿Por qué? Porque siempre se ha enfrentado por ahí a su coco, a su peor pesadilla, y siempre el América le saca las finales. Y bueno, nosotros como americanistas tuvimos un consuelo. La femenil.
1: Las féminas.
0: Las muchachas sacaron la garra y nos dieron la tercera copa al América femenil. En la varonil tenemos 16. Ahora sí, doctor, díganos qué consejo nos va a dar este día. ¿Cómo se la pasó el fin de semana? ¿Comió birria? ¿No comió birria?
1: Bueno. No, pues mi estimado Pepe está contentísimo. Sí, lo escuché al primo en la mañana que hablaba de las féminas que ya van su tercer campeonato. Oye, pero hay que dejarle un poquito a los Pumas. Creo que ya llevan 15 años que no hacen nada. Todavía no llegan a un campeonato, ¿verdad?
0: Sí.
1: O 16, no sé.
0: Sí, no, sí, ellos ya llevan mucho tiempo. Ya ni me acuerdo cuántos años. Yo estaba muy chiquito cuando fue el campeonato.
1: Sí, yo me recuerdo de hace 15 o 16, pero el Cruz Azul hace unos 5 o 6. Pero bueno, en todo caso, el América, las Chivas y mi equipo que estaba haciendo elevar el Pachuca también quedó afuera. Bueno, ok, un gusto saludarlo como siempre. Acá desde el Centro Naturista, nosotros aquí, como siempre, como cualquier día de semana, atendiendo a aquellas personas que estén padeciendo algún tema de salud. Este fin de semana hablaba con unas personas que vinieron a consulta, y vale la pena mencionarlo, lo hemos mencionado anteriormente. ¿Cuál es la diferencia de atenderse con el Centro Naturista, si hablamos de medicina natural, verdad? Estas personas que vinieron, los últimos 2 años han venido comprando una serie de suplementos y algunas cosas que ellos consideran que les va bien, que les hace bien, ¿verdad? Algunas medicinas que se encuentran en tiendas hispanas que vienen de algunos de nuestros países, que pues por recomendación o porque allá hicieron bien. De todas maneras, si la persona no sabe exactamente lo que está padeciendo, es cierto que le van a ayudar de alguna forma, ya sean suplementos o medicinas que compran, pero no siempre logran la salud. De hecho, me hablaba esta persona que tenía 2 años probando una cosa, otra cosa, que le recomiendan esto, que le recomiendan lo otro. Entonces, eso hace un poco la diferencia cuando usted viene al Centro Naturista, porque nosotros le damos una consulta. Y en la consulta, pues aparte de que revisamos los signos vitales y todo, hacemos un historial, una serie de preguntas que nos van a llevar a saber exactamente de qué está padeciendo. Y sobre todo, el examen de la iridología, que eso es algo que no lo ve fácil. Es cierto, yo estoy seguro que en México debe haber, en Guatemala debe haber. En Chicago había una persona, aparte de mí. Entonces es diferente mirar esta partecita. Y luego de eso, pues entonces, ¿qué hace diferente el tratamiento de la medicina natural que tenemos nosotros? Siempre invito a las personas. ¿Usted está tomando algún suplemento para la próstata, para la menopausia, para la gastritis, para la tiroides? O sea, usted, pídeme con gusto, yo le envío la foto de todos los ingredientes que tienen nuestras fórmulas, nuestra medicina. O sea, el de próstata tiene 24, el hormonal tiene 23. Usted encuentra suplementos de 3, de 4 ingredientes, de 2 ingredientes. Entonces, es cierto, hay una relación de precio también, una diferencia de precio. Pero es que en realidad en la salud yo creo que no hay que escatimar. Hay que hacer una inversión que valga la pena. O sea, hay que llegar al meollo, hay que encontrar la causa, lo que le produce la enfermedad y atacarla. Y entonces sí, lograr los resultados. Ahora, otra cosa que también encuentro es que algunas personas vienen padeciendo, y siempre lo hablamos aquí, no deje pasar tanto tiempo, 10, 12, 15 años, y han tomado de todo y han ido a medicina farmacológica y todo, y luego a los 8 o 10 días ya están preguntando si hay mejoría. O sea, es difícil, no es imposible, es difícil que una enfermedad que tiene 2, 3, 5, 10, 15 años, revertirla en los primeros 15 días. O sea, hay que tener un poco de paciencia, hay que considerar el daño que se ha venido haciendo al descuidar la salud, y luego toma un poco de trabajo volverla a reponer. En todo caso, siempre nosotros hacemos nuestro trabajo de la mejor forma y de la forma más honesta y de muy buena voluntad, tratando lo posible siempre de ayudar a las personas a que consigan la salud. 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

0: ahí escuchamos a los traileros del norte. No sé qué tienes tú. Bueno, lo que yo sé que tengo, pues tengo hambre, tengo muchas cosas, pero también me voy a enlazar con el primo. 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Ya le pedí por ahí un remedio al doctor, porque la mera verdad, cómo me duele el estómago de tanta birria que comí el día de ayer. Yo no sé cómo esté él, pero bueno, ahora sí me enlazo con él y le digo, primo, ¿con cuál se goza?
1: 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Oiga, no, mi estimado, no hay que darle carreta a los de las Chivas, porque lo robaron. Fue un robo, fue un atraco. O sea, le robaron la oportunidad de llegar a una final. Pero bueno, pues ni modo, pobrecitos de los de las Chivas, para que vean que pues el Cruz Azul sí es medio rata, sí nos ha querido robar a nosotros, más que nosotros no nos hemos querido dejar. No nos hemos dejado, mejor dicho. Así de que felicidades a los del Cruz Azul y pues mala suerte, pues ni modo, así es la vida para los chivistas. No se agüiten, ya viene otra oportunidad el próximo año, para que se vuelvan a ilusionar y bueno, pues vuelvan a fracasar igual que este año. Ya ve que siempre pasa lo mismo. 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
0: Bueno, el primo se va a trabajar y va a comer por ahí birria. A ver, espero que él no se enferme. Por lo pronto, pues yo le digo muchas, muchas gracias por haberme acompañado. Ya lo saben, los esperamos el día de mañana. Ya lo sabe, de 12 a 1 es de la que usted quiere y mande. Y de 1 a 2, pues ya lo sabe que son las norteñitas del galán. Por ahí viene mi amiga la panterita, ya está arreglando la muchachona. Y ya llega de 3 a 7, ya lo sabe, mañana 3 contra el estrés, desde muy tempranito ahí en el cotorreo de la mañana. Yo por lo pronto lo dejo por acá con lo que son los Pumas del Norte. Dice por borracho, yo por dragón y ellos por borrachos. Ya lo sabe que está escuchando la número 1 de Michigan, la poderosa, con mucho, pero mucho sentimiento, mexicano. Bye, abur, hasta la vista, babies, poderosa.

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4: ¿Qué tal? ¿Cómo les va? Mi nombre es Juan Arango y estas son las noticias de la hora.
5: El Senado de Estados Unidos confirmó a Kevin Warsh como nuevo gobernador de la Reserva Federal. Marty McCurry deja el cargo de comisionado en la FDA después de meses de turbulencia en la agencia reguladora. Identifican como un adolescente hondureño a otra de las personas muertas en un tren cerca de Laredo. El Senado de Estados Unidos aprobó este martes la nominación de Kevin Warsh como nuevo integrante de la Junta de Gobernadores de la Reserva Federal, una decisión que podría abrirle el camino para convertirse en el próximo presidente del Banco Central más poderoso del mundo. La votación terminó 51-45 y representa un cambio importante en la conducción económica del país, en medio de una inflación persistente y fuertes tensiones políticas en Washington. Warsh, un economista de 56 años y exfuncionario de la Fed durante la crisis financiera del 2008, aparece como el principal candidato para reemplazar a Jerome Powell, cuyo mandato como presidente concluye este viernes, aunque seguirá como miembro de la Junta hasta el 2028. Para asumir oficialmente la presidencia de la Reserva Federal, Warsh solo necesita una mayoría simple en el Senado, algo que los republicanos podrían garantizar al controlar 53 de los 100 escaños. Además, el senador demócrata John Fetterman adelantó que respaldará su designación. La posible llegada de Warsh ocurre en un momento delicado para la economía estadounidense. La inflación interanual alcanzó el 3.8% en abril, su nivel más alto desde 2023, impulsada principalmente por el aumento de los precios de la energía y los alimentos. 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
5: Cristiano Ronaldo tendrá que seguir esperando para conquistar su primer título de liga en Arabia Saudita, luego de que Al Nassr empatara 1-1 frente al Hilal en un partido clave por el campeonato local. El equipo de CR7 tenía la oportunidad de asegurar el título varias fechas antes del final con una victoria ante su principal perseguidor, pero dejó escapar el triunfo en los últimos minutos. Con este resultado, Cristiano Ronaldo todavía no puede celebrar el campeonato de liga desde su llegada al fútbol saudí.
4: Soy Juan Arango y estas fueron las noticias de la hora.
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4: ¿Qué tal? ¿Cómo les va? Mi nombre es Juan Arango y estas son las noticias de la hora.
5: El Senado de Estados Unidos confirmó a Kevin Warsh como nuevo gobernador de la Reserva Federal. Marty McCurry deja el cargo de comisionado en la FDA después de meses de turbulencia en la agencia reguladora. Identifican como un adolescente hondureño a otra de las personas muertas en un tren cerca de Laredo. El Senado de Estados Unidos aprobó este martes la nominación de Kevin Warsh como nuevo integrante de la Junta de Gobernadores de la Reserva Federal, una decisión que podría abrir el camino para convertirse en el próximo presidente del Banco Central más poderoso del mundo. La votación terminó 51-45 y representa un cambio importante en la conducción económica del país, en medio de una inflación persistente y fuertes tensiones políticas en Washington. Warsh, un economista de 56 años y exfuncionario de la Fed durante la crisis financiera del 2008, aparece como el principal candidato para reemplazar a Jerome Powell, cuyo mandato como presidente concluye este viernes, aunque seguirá como miembro de la Junta hasta el 2028. Para asumir oficialmente la presidencia de la Reserva Federal, Warsh solo necesita una mayoría simple en el Senado, algo que los republicanos podrían garantizar al controlar 53 de los 100 escaños. Además, el senador demócrata John Fetterman adelantó que respaldará su designación. La posible llegada de Warsh ocurre en un momento delicado para la economía estadounidense. La inflación interanual alcanzó el 3.8% en abril, su nivel más alto desde 2023, impulsada principalmente por el aumento de los precios de la energía y los alimentos. 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
5: Cristiano Ronaldo tendrá que seguir esperando para conquistar su primer título de liga en Arabia Saudita, luego de que Al Nassr empatara 1-1 frente al Hilal en un partido clave por el campeonato local. El equipo de CR7 tenía la oportunidad de asegurar el título varias fechas antes del final con una victoria ante su principal perseguidor, pero dejó escapar el triunfo en los últimos minutos. Con este resultado, Cristiano Ronaldo todavía no puede celebrar el campeonato de liga desde su llegada al fútbol saudí.
4: Soy Juan Arango y estas fueron las noticias de la hora.
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¡Hola, hola! ¿Qué tal? ¿Cómo están? Muy buena tarde. ¡Feliz lunes! Ya 18 de mayo. Estamos ya con toda la buena vibra. Llevándoles excelente música el día de hoy. Buen ambiente, buenos comentarios. ¿Qué más? Muchas cosas tendremos el día de hoy para todos ustedes. Ya súper recargados con toda la pila en esta tardecita. 3 de la tarde ya con 11 minutos. 3 con 11. Vámonos con más el día de hoy porque tenemos muy buenas cosas de qué platicar. Harto chisme, eso que ni qué. Así que vámonos ya con muy buena música. 22, bueno, a través de lo que es el número de WhatsApp, estaremos con el teléfono 616-949-9582. Ese es el teléfono en cabina. El número de WhatsApp 616-432-9501 para que se queden con nosotros en este 18 de mayo ya de este 2026. ¿Qué se celebra el día de hoy? Bueno, pues quédense con nosotros porque les voy a estar platicando que hoy es Día Internacional de los Museos, así como lo oyen, en donde se busca pues resaltar esta importancia de los museos en el intercambio cultural, de educación y preservación del patrimonio. Y también el día de hoy, pues es un lunes en donde, independientemente de toda la buena vibra que hay el día de hoy, vamos a estar platicando de algunas cosas relevantes que se han celebrado en algún otro punto de este hermoso planeta. Por ejemplo, en México no hay absolutamente nada que festejar el día de hoy. En cuanto a algo relevante, importante, ¿no? Pero en algunos otros sí. Por ejemplo, hoy es el día de la bandera haitiana. Por si andaban con el pendiente, ¿no? También hoy, por ejemplo, en Uruguay se celebra la Batalla de las Piedras, un hecho clave en el proceso de independencia de aquel país. Y así sucesivamente, ¿no? Hoy, ¿qué estás celebrando en tu entorno, en tu vida personal, privada, laboral? A lo mejor hoy estás celebrando algún logro relevante, pues también hay que gritarlo a los cuatro vientos, y aquí por supuesto le estaremos dando seguimiento a ese logro tan importante para ti. Pero mientras tanto, vámonos con música. 3:13 ya, así que yo los dejo con muy buena programación.

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¿Quién anda por ahí el día de hoy en este lunes? Hello, hello. Dame un grrr. Vayan pasando asistencia, mis Panthers. En este lunesito ya andamos con toda la buena vibra. Ay, me andaba ahogando, oigan. Me estaba comiendo un cacahuate. Y se me estaba yendo para otro lado. Oigan, en este lunes, ¿quién anda por aquí? Platíquenmelo todo, ¿cómo les fue el fin de semana? ¿Qué estuvieron haciendo? ¿Estuvieron acompañándonos en Despecho Sports Bar? ¿Estuvieron en casita rascándose la panza? ¿Qué anduvieron haciendo, mis Panthers? Platíquenmelo todo, porque hoy, como buen lunes, vamos a necesitar paciencia. Vamos a necesitar, si ustedes son cafeteros, híjoles, unas buenas tazas de café cargadito, ¿verdad? Para aguantar en este lunes, porque como buen lunes, todos andamos así como que, ay, no, es el que cuesta trabajo. Pero miren, ya agarrando ritmo, rápido se nos va a pasar la semana. Así que quédense con nosotros, porque también déjenme decirles que tenemos harto chisme de todo lo que está pasando, ya saben, con esta pareja polémica de que ahorita acabamos de escuchar a Leonardo Aguilar. Pero estaremos platicando de todo lo que sucede, de la Chucky Chucky que anda, bueno, estrenando también esta canción del mundial, que ya, ahora sí, ya la tenemos, ¿verdad? Ya está cargada la canción de la Chucky Chucky, Shakira, con este nuevo tema del mundial. También estaremos hablando de estos temas mundialistas, porque muchos artistas están subiendo a todo esto, porque está con canciones, con ritmos, cada quien quiere sacar su tema, y entonces se está volviendo una locura, y eso que todavía nos falta un mesecillo, ¿eh?

¿sí les gustó el tema o no les gustó? A ver, platíquenmelo, porque ya está confirmadísimo que la Chucky estará pues en este Mundial 2026 con este tema oficial, además de estar en el primer show del medio tiempo en esta final de la Copa del Mundo junto con BTS y Madonna. Estará con ellos. ¡Ay! Que es la primera vez que la Copa del Mundo la apuesta por un medio tiempo. Es la primera vez que se ve eso, porque pues le están queriendo pues poner ese sazón, ¿no? Porque hay muchísima gente, aunque el fútbol es uno de los deportes que a nivel mundial pues más genera movimiento, ¿no? Porque hay muchos fans, hay mucha gente que le gusta el fútbol y se apasiona y todo el rollo. La realidad es que, por ejemplo, con el Super Bowl, aunque no todos nos guste el Super Bowl o no todos tengamos noción de las reglas y de estadísticas y de todo lo que envuelve al mundo del fútbol americano, en la NFL le apuestan a la música y entonces tú vas al show o tú vas a la final del Super Bowl, no a la mejor por el equipo que esté jugando, sino por todo lo que implica, ¿no? Por el show, por la música, por todo lo que envuelve, entre famosos y no. Entonces, ahorita con la Copa del Mundo también, pues quieren un poquito, aunque siempre ha tenido el toque de la música con sus temas oficiales, así como tal un show de medio tiempo no se había estructurado hasta apenas este año. A ver qué tal, en dónde va a estar BTS, Madonna y Shakira. Pero no sé ustedes, díganme, no sienten como que a lo mejor hubiera sido, ya que iban a ser tres personajes o tres grupos, pues uno como que cada, muy representativo de cada país, hubiera estado genial, ¿no? Así como dentro del medio tiempo, pues un toque de México, un toque de Estados Unidos y un toque de Canadá, hubiera estado padre, ¿no? Digo, es mi punto de vista, mi humilde punto de vista. Porque también hablando de la Chucky, viene con todo, no solamente con su tema, porque ganó la batalla legal contra Hacienda en España. Esto también es noticia, porque el tribunal español falló a su favor en este caso fiscal que llevaba años y años con todo este tema. La justicia ordenó devolverle más de 60 millones de euros y anuló sanciones anteriores. Y Shakira declaró que durante años fue tratada como culpable. Y hoy cierra, pon ya punto final a este tema de sus problemas legales en Hacienda allá en España, y aparte lo cierra con broche de oro porque dice: estoy limpia, es más, devuélvanme lo que tanto me estaban ahí diciendo, casi pidan una disculpa. Así que sigue rompiendo récords, sigue con gira de Las Mujeres Ya No Lloran, Las Mujeres Facturan, y continúa siendo una de las más exitosas del mundo con todo estos récords de asistencia a todos sus conciertos por todos los países del mundo mundial, y en México sigue siendo clave, sigue siendo clave Shakira, tanto Shakira para México como México para Shakira, porque después de todo lo que sucedió con este enorme concierto gratuito en la Ciudad de México hace algunas semanas atrás, sigue muy conectada con el público mexicano y su música sigue dominando tendencias. Así que bueno, pues ahí está nuevamente la Chucky triunfando con esta noticia, donde ya pone fin a este problema legal que tenía allá en España, por fin, y cierra de una manera pues bastante, bastante bueno para ella. Así que vámonos con más a través de La Poderosa con Sentimiento Mexicano. Quédense.

Dice por aquí, ¿qué onda? ¿Qué onda, mis queridísima pantera? Dice por acá, el Meño y las Marías. Dice, las mañanitas para María Olvera, que cumple años, por favor. A ver, vamos a ponerle, ¿cómo de que no? Las mañanitas el día de hoy. ¿Con quién? ¿Tenemos presupuesto o no tenemos presupuesto de este lado? Sí, ¿verdad? Dicen por aquí que con Alejandro Fernández.

Ahí están las mañanitas. Ahí están las mañanitas para María Olvera, que nos está escuchando en esta tarde. ¡Feliz cumpleaños! No me dice el meño cuántos. Ya le pregunté, meños, ¿cuántos? ¿Cuántos años? Dime. No la ventilamos, hombre. Nada más para saber a quién le traía. Si al Plim Plim o a Cepillín o a Topollillo o a Tatiana o a Alejandro Fernández, ¿verdad? O a Don Vicente Fernández. O no sé, a los Tigres del Norte. No sé, mi meño. Pero, ay, de veras, el meño está, pero bueno, para las emergencias. Son ya las 3 de la tarde con 39 minutos y vámonos, vámonos con más. Por acá dice Pante, Pante, ¿cómo estás? Pues ya andamos un poco mejor, ¿no? Yo creo que sí, ya se escucha, sí. Digo, no de embalde, me quedé invernando todo el fin de semana ahí en casa acostada. Así, no vi ni un rayo de luz en todo el fin de semana porque dije, me voy a encerrar, aquí me quedaré con mis bichos y ábranme la puerta en 2 días. Entonces ya andas aquí como nuevos, hombre, como nuevos. Dice por acá una de Los Ángeles Azules, Pante. ¿Cuál de Los Ángeles Azules? ¿La que yo quiera? ¿La que yo quiera? Va que va. Pues entonces vámonos con... ¿con cuál será de Los Ángeles Azules? Es que todas son muy buenas. ¿Cuál será? ¿Cuál será? ¿Cuál? A ver, de ese lado en cabina, ¿quién me dice? Con... ay, ¿con quién? ¿Con quién? A ver, pues vámonos. Vámonos con esta que se llama Tú y Tú y Tú y Tú.

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1: Exactamente, son ya las 3:58 y dice por aquí mi queridísima Chapis. Hello, hello, mi Chapis. Oigan, el viernes se le extrañó a la Chapis, ¿Quién sabe qué anda haciendo la Chapis? Pero de que no pasó lista el viernes, no pasó lista. Pero bueno, vámonos, vámonos con más, porque por acá nos dice la Chapis: Pante, pante, pante, ponte por favor la de La Adictiva, El Amor No Es Suficiente, de La Adictiva, por favor. Así que vámonos con más música a través de La Poderosa, con Sentimiento Mexicano. Así que mi Chapis, aquí está la rolita ya sonando en este lunes.

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4: ¿Qué tal? ¿Cómo les va? Mi nombre es Juan Arango y estas son las noticias de la hora.
5: El Senado de Estados Unidos confirmó a Kevin Warsh como nuevo gobernador de la Reserva Federal. Marty McCurry deja el cargo de comisionado en la FDA después de meses de turbulencia en la agencia reguladora. Identifican como un adolescente hondureño a otra de las personas muertas en un tren cerca de Laredo. El Senado de Estados Unidos aprobó este martes la nominación de Kevin Warsh como nuevo integrante de la Junta de Gobernadores de la Reserva Federal, una decisión que podría abrir el camino para convertirse en el próximo presidente del Banco Central más poderoso del mundo. La votación terminó 51-45 y representa un cambio importante en la conducción económica del país, en medio de una inflación persistente y fuertes tensiones políticas en Washington. Warsh, un economista de 56 años y exfuncionario de la Fed durante la crisis financiera del 2008, aparece como el principal candidato para reemplazar a Jerome Powell, cuyo mandato como presidente concluye este viernes, aunque seguirá como miembro de la Junta hasta el 2028. Para asumir oficialmente la presidencia de la Reserva Federal, Warsh solo necesita una mayoría simple en el Senado, algo que los republicanos podrían garantizar al controlar 53 de los 100 escaños. Además, el senador demócrata John Fetterman adelantó que respaldará su designación. La posible llegada de Warsh ocurre en un momento delicado para la economía estadounidense. La inflación interanual alcanzó el 3.8% en abril, su nivel más alto desde 2023, impulsada principalmente por el aumento de los precios de la energía y los alimentos. 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
5: Cristiano Ronaldo tendrá que seguir esperando para conquistar su primer título de liga en Arabia Saudita, luego de que Al-Nassr empatara 1-1 frente al Hilal en un partido clave por el campeonato local. El equipo de CR7 tenía la oportunidad de asegurar el título varias fechas antes del final con una victoria ante su principal perseguidor, pero dejó escapar el triunfo en los últimos minutos. Con este resultado, Cristiano Ronaldo todavía no puede celebrar el campeonato de liga desde su llegada al fútbol saudí.
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¡Crucito! Dice, felicidades a mi tía María Olvea. Acá andamos cortando fresa en las alturas y usamos escaleras de 24 pies. ¡Felicidades! A María que anda ahí celebrando y anda, bueno, con todo, hombre. Muchas, muchas.

Vámonos con nuestro primer duelo musical, dice por aquí. Dice, hola mi Panther, ¿cómo estás? Saludos y bendiciones. Dice, ¿puedes poner la de Viejo Amor con el Ángel del Corrido, por favor? Y saludos para la familia González del Mexico y Uriria, Guanajuato, de parte de la gran señora. A ver, vamos a ir paso por paso. ¿Les late esta canción de Eslabón por Eslabón, pero con Lalo Mora?

se va a enfrentar a esta rolita que dice la gran señora, que es un viejo amor con el ángel del corrido.

cuenta regresiva comienza en este preciso momento. Vayan apostándole porque esto está difícil. La cuenta regresiva inicia y todo parece ser que nuestro ganador el día de hoy es nada más y nada menos que Lalo Mora, con esto que se llama Eslabón por Eslabón. Mi queridísima Irma, aquí está la rolita que tú decidiste que se llevara la corona el día de hoy.

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4 de la tarde ya con 24 minutos, 4 de la tarde con 24, estamos en esto que es duelo musical, pero les recuerdo que Caldwell Health fortalece la salud de nuestra gente trabajando mano a mano con organizaciones aliadas en nuestra comunidad. 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Son nada más y nada menos que las 4 de la tarde con 25 minutos. 4 de la tarde con 25 en este lunesito. Y seguimos con más duelo musical. Ahí estuvieron dos rolitas de Lalo Mora, hombre, para que vean cómo se consienten ustedes. Dice por acá: ¡Pante, Pante, te invitamos! ¡Ay! Ahí andan celebrando, andan de manteles largos, presumidotes. Muchísimas gracias. Ay, gracias, gracias. Saludotes, mi meño. Saludos a María, que anda ahí celebrando, anda, bueno, festejando, que es lo más importante. Dando gracias a la vida, a Dios, por otro año más lleno de muchísima salud, que es lo principal. Recuerden que sin salud no tenemos nada, mis panters, ¿eh? A veces no le damos esa importancia, ¿no? A escuchar a nuestro cuerpo, a cuidarlo como debe de ser, porque es quien nos mantiene en este plano. Entonces, hay que cuidarlo, hay que cuidarnos nosotros, ¿no? Todo para que esta máquina llamada cuerpo funcione como debe de ser y así nos permita muchos, muchos, muchos años más de vida, rodeados de la gente que queremos, de toda nuestra familia. Así que saludotes, saludotes a mi queridísima María por estos 15 añotes. Anda de quinceañera. Se siente la María ahorita. Mi queridísima María, mira, así te sientes, espérenme. Espérenme. Así anda ahorita María celebrando su cumpleaños. Así se siente. Cierra los ojos y ahí entre tanta fresa agarró un columpio. El meño la anda.

padrísimo el día de hoy, ¿vale? Vámonos con más duelo musical. ¿A quién pondremos el día de hoy nuevamente a enfrentarse? A ver qué dice la quinceañera. A ver, mi Mari, ¿qué a cuál ponemos a pelear el día de hoy? Vámonos con música. Llegan esta rolita de Guardianes del Amor. Y esto se llama Un Millón de Lágrimas.

Ah, dice por aquí el Meño que, a ver, vamos, ya tenemos para el siguiente duelo musical, ¿vale? Mientras tanto, vámonos con esto porque ya tenemos ganador de este bloque y es nada más y nada menos que Samurai. ¿Con dónde vas, chiquilla? ¿Dónde vas?

Ahí estuvo Grupo Samurai hoy llevándose la corona en esta tardecita. Saludos para la gran señora, para Inita, para Meño, para todos aquellos que nos van sintonizando en esta tarde. En esta tarde de las poderosas de la Cher. ¿Quién más anda por aquí? Saludos a todos y por acá a la

queridísima Mari. Vámonos porque viene este duelo musical. Por acá la cumpleañera el día de hoy dice Pante. Ponte esta, mujeres bravas, hombre.

Así que Mari tiene aquí a su gallo, que es Mujeres Bravas, y yo me voy a enfrentar a nuestra cumpleañera con esto que se llama Te Quedó Grande la Yegua.

Y vámonos, porque de este lado ya tenemos ganador, mi queridísimo Fer. Saludotes muy especiales. Y por acá nos dicen Pante, esta de los renes es la ganadora.

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0: pausa y regresamos con el Vuelo Musical.
1: Ya regresamos con más música el día de hoy en este Duelo Musical. Y saludotes para todos ustedes que nos están escuchando en esta rica tardecita ya de lunesito.

Dice por aquí mi Fer: ay, Pante, no me gusta el chisme, pero ¿cómo te fue el fin de semana? ¡Híjoles! Me fue re bien. ¿Por qué? Porque estuve acostada, descansando, así con ganas de no hacer nada y no hice nada, rascándome la panza, parándome para lo necesario y así, mira, retomar, agarrar energías para seguirle el día de hoy en esta semana con toda la buena vibra. Creo que funcionó. No sé si ustedes lo puedan notar, pero creo que funcionó. Saludos para todos aquellos que andan de manteles largos, que andan celebrando algo importante, relevante. Gracias por estar con nosotros. Y vámonos con más, porque tenemos el último duelo musical de esta tarde. Para cerrar con broche de oro esto que es el duelo musical, ¿a quién vamos a tener? ¡Híjoles! No sé ustedes, pero yo ando ahorita muy modo, Shakira, y así que vámonos con esta rolita. Esa Chucky ya me puso a volver a poner toda su música desde la canción número uno.

0: ¿Cómo dice?
1: Tengo un jefe de mierda que no me paga bien. Yo llego caminando y en el Mercedes-Benz me tiene recluta.
0: ¿A quién se va a enfrentar la Chucky Chucky el día de hoy? A ver, díganme ustedes, hombre. Y esto es...

0: Y así es como cerramos este duelo musical el día de hoy a través de la poderosa Consentimiento Mexicano. 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Vámonos con más, son ya las 4 de la tarde con 58 minutos, pero esto será después de un pequeño corte y regresamos con más. Dame un
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5: ¿Qué tal? ¿Cómo les va? Mi nombre es Juan Arango y estas son las noticias de la hora.
6: El Senado de Estados Unidos confirmó a Kevin Warsh como nuevo gobernador de la Reserva Federal. Marty McCurry deja el cargo de comisionado en la FDA después de meses de turbulencia en la agencia reguladora. Identifican como un adolescente hondureño a otra de las personas muertas en un tren cerca de Laredo. El Senado de Estados Unidos aprobó este martes la nominación de Kevin Warsh como nuevo integrante de la Junta de Gobernadores de la Reserva Federal, una decisión que podría abrir el camino para convertirse en el próximo presidente del Banco Central más poderoso del mundo. La votación terminó 51-45 y representa un cambio importante en la conducción económica del país, en medio de una inflación persistente y fuertes tensiones políticas en Washington. Warsh, un economista de 56 años y exfuncionario de la Fed durante la crisis financiera del 2008, aparece como el principal candidato para reemplazar a Jerome Powell, cuyo mandato como presidente concluye este viernes, aunque seguirá como miembro de la Junta hasta el 2028. Para asumir oficialmente la presidencia de la Reserva Federal, Warsh solo necesita una mayoría simple en el Senado, algo que los republicanos podrían garantizar al controlar 53 de los 100 escaños. Además, el senador demócrata John Fetterman adelantó que respaldará su designación. La posible llegada de Warsh ocurre en un momento delicado para la economía estadounidense. La inflación interanual alcanzó el 3.8% en abril, su nivel más alto desde 2023, impulsada principalmente por el aumento de los precios de la energía y los alimentos. 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
13: Cristiano Ronaldo tendrá que seguir esperando para conquistar su primer título de liga en Arabia Saudita, luego de que Al-Nassr empatara 1-1 frente al Hilal en un partido clave por el campeonato local. El equipo de CR7 tenía la oportunidad de asegurar el título varias fechas antes del final con una victoria ante su principal perseguidor, pero dejó escapar el triunfo en los últimos minutos. Con este resultado, Cristiano Ronaldo todavía no puede celebrar el campeonato de liga desde su llegada al fútbol saudí.
5: Soy Juan Arango y estas fueron las noticias de la hora.
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1: 5:20 Vamos a ir a un corte y regresamos con más otra vez de La Poderosa. Con sentimiento mexicano, dame un
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Exactamente, son ya las 5 de la tarde con 47 minutos. 5 de la tarde con 47 a través de La Poderosa con Sentimiento Mexicano. Y vámonos con más música.

0: Viendo ahí unas fotos del Fer y no, hombre, el Fer que se vaya a Catemaco a darse una limpia, hombre.
1: Se siente que viene de frente.
0: Saludcita, mi queridísimo Fer, que se anda tomando una fría para bajar el coraje, dice, sus pretextos nomás. 5 de la tarde con 48. Vámonos con más. Oigan, y fíjense que les traigo chisme, porque ahí viene un tema bastante, bastante interesante. Y es que

material discográfico, ¿no? Porque fíjense que es una canción en donde Ángel Aguilar está en el ojo del huracán nuevamente por participar en este tributo que se le va a realizar a Don Vicente Fernández. Es un tributo en donde van a estar varios artistas en este material, en donde, al igual que con muchos otros famosos, hay canciones, hay grabaciones de Don Chente, pues que ya con toda la tecnología se pueden unir, obviamente, a voces nuevas y entonces formar una canción, pues completamente distinta. Un tema en donde pues la voz de Don Vicente viene con una producción acompañada de pues todos estos arreglos, voces nuevas, y entonces se hace otro disco completamente diferente, aunque Don Vicente pues ya no esté físicamente. Así pasó con Jenny Rivera, con Juan Gabriel, con Joan Sebastián. Ha pasado con muchísimos artistas, que una vez con Selena Quintanilla, que bueno, todos han cantado en algún momento con Selena Quintanilla gracias a esa tecnología, ¿no? En ese momento, por ejemplo, en el caso de Selena, pues su papá era quien llevaba todos estos arreglos con nuevos artistas, y esto ayudaba muchísimo a que todos estos artistas pues no se perdieran, ¿no? Sino que siguieran vigentes independientemente de que físicamente pues ellos ya no estén, que su música siga vigente, sigan con nuevas generaciones, y de esta manera pues se siga monetizando con todo este proyecto. Bueno, así le pasa a Vicente Fernández, en donde pues en este material que ya se está dando a conocer, en donde va a estar Ángel Aguilar y Cristian Nodal, pues todo el mundo se le fue a el nieto de Vicente Fernández, porque como en un tributo a Vicente Fernández no iba a estar Alejandro Fernández, ¿no? Entonces, usuarios de redes sociales inundaron las últimas publicaciones de los integrantes de la dinastía Fernández. Esto porque, pues con este estreno de tributo al rey con banda volumen 1, un homenaje musical a Vicente Fernández producido por sus hijos y por su disquera Sony Music, el material incluye 12 duetos del Charro con artistas como Yuri, Eden Muñoz, Banda El Recodo, El Fantasma, Cristian Nodal y por supuesto su esposa Ángela Aguilar, por mencionar algunos. Critican a la dinastía Fernández por incluir a Ángela Aguilar en este tributo. ¿Por qué? Porque no están criticando a Cristian Nodal, ¿eh? O sea, aquí hay que dejar muy en claro que el asunto es con Ángela Aguilar. O sea, no más, por más que la metan, por más que saque música nueva, algo está pasando ahí, porque la gente ya no le está gustando mucho. Entonces, y dijeran ustedes, pues es por todo el show, pero a Cristian no le dicen absolutamente nada. O sea, a Cristian no le están diciendo nada de que está en este tributo a Vicente Fernández, pero a Ángela sí la están criticando. Entonces, arremetieron contra Alejandro Fernández y Vicente Fernández Jr. por incluir a Ángela Aguilar en estos duetos. Así se lo han hecho saber en esta selección de comentarios a través de Instagram, porque los cantantes no se han pronunciado al respecto, pero no son los únicos integrantes de la familia que ha recibido este tipo de ataques. Tal es el caso de Alejandro Fernández Guinart, que es hijo de Alejandro Fernández y América Guinart, quien decidió ponerle un alto al comunicado. Por los mensajes que me están llegando, quiero aclarar que no tengo nada que ver con la producción del homenaje a mi abuelo, ni con las colaboraciones de su disco, así que gracias por su cariño y apoyo, pero lléguenle por otro lado. Así prácticamente dijo en este tributo que le están realizando a Vicente. Y es que también no comentó más al respecto, pero se sigue criticando a la familia. ¿Por qué? ¿Por qué creen? Pues porque no les gusta la colaboración con Ángela Aguilar. Ángela Aguilar, ¿qué chihuahuas tiene que estar viendo en este homenaje? Y así es lo que se puede leer en muchos de los comentarios de estas publicaciones. ¿Cómo van a permitir que Ángela participe en un homenaje de Don Chente si ella no quiso hacer un dueto
con su nieto, diciéndole que él apenas llevaba un disco para hacer un dueto con él, si ella ya llevaba 5 a su corta edad. Entonces, bueno, todo esto, ya saben que la gente no perdona y no olvida, y ahí lo están escribiendo todo, todo, todo, todo. Y yo creo, fíjense nada más, que sí ha de estar difícil la situación para Ángela, porque... no llega a hacer este clic con la gente, y cada vez que hace algo, y obviamente estamos hablando que es una artista con muchísimo talento, con una voz, con una trayectoria, que pues algo sucedió en el inter de todo esto. Y la gente nomás no, y por más que saca material, y por más que saca un sencillo, y por más que quiera hacer un baile como se hace hoy en TikTok para poderla hacerlo viral y colocar una canción, nomás no se puede. Son nada más y nada menos que las 5 de la tarde con 54 minutos. Vámonos con más, dice de este lado mi queridísima Irmita Pante, ponme porfa una canción, la de Juguete Caro de Génesis, porfis. Claro que por su pollo, que desde luego que sí, mi queridísima Ermita. A ver, vámonos con música a través de la poderosa Consentimiento Mexicano. Esto es de Génesis y esto se llama nada más y nada menos que Juguete Caro, a través de la poderosa Consentimiento Mexicano.

0: Ahí estuvo Organización Génesis a través de la poderosa Consentimiento Mexicano. Vámonos con más, pero les recuerdo que Antojitos Despecho, el lugar de los tacos encuerados, tiene para ustedes los más ricos tacos aquí en Grand Rapids. 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Vámonos a un corte y regresamos con más música en esta tarde, en esto que va a ser Las Poderosas del Ayer, regresando de un corte.
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4: ¿Qué tal? ¿Cómo les va? Mi nombre es Juan Arango y estas son las noticias de la hora. El Senado de Estados Unidos confirmó a Kevin Warsh como nuevo gobernador de la Reserva Federal. Marty McCurry deja el cargo de comisionado en la FDA después de meses de turbulencia en la agencia reguladora. Identifican como un adolescente hondureño a otra de las personas muertas en un tren cerca de Laredo. El Senado de Estados Unidos aprobó este martes la nominación de Kevin Warsh como nuevo integrante de la Junta de Gobernadores de la Reserva Federal, una decisión que podría abrir el camino para convertirse en el próximo presidente del Banco Central más poderoso del mundo. La votación terminó 51-45 y representa un cambio importante en la conducción económica del país, en medio de una inflación persistente y fuertes tensiones políticas en Washington. Warsh, un economista de 56 años y exfuncionario de la Fed durante la crisis financiera del 2008, aparece como el principal candidato para reemplazar a Jerome Powell, cuyo mandato como presidente concluye este viernes, aunque seguirá como miembro de la Junta hasta el 2028. Para asumir oficialmente la presidencia de la Reserva Federal, Warsh solo necesita una mayoría simple en el Senado, algo que los republicanos podrían garantizar al controlar 53 de los 100 escaños. Además, el senador demócrata John Fetterman adelantó que respaldará su designación. La posible llegada de Warsh ocurre en un momento delicado para la economía estadounidense. La inflación interanual alcanzó el 3.8% en abril, su nivel más alto desde 2023, impulsando principalmente por el aumento de los precios de la energía y los alimentos. 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
4: Cristiano Ronaldo tendrá que seguir esperando para conquistar su primer título de liga en Arabia Saudita, luego de que Al Nassr empatara 1-1 frente al Hilal en un partido clave por el campeonato local. El equipo de CR7 tenía la oportunidad de asegurar el título varias fechas antes del final con una victoria ante su principal perseguidor, pero dejó escapar el triunfo en los últimos minutos. Con este resultado, Cristiano Ronaldo todavía no puede celebrar el campeonato de liga desde su llegada al fútbol saudí. Soy Juan Arango y estas fueron las noticias de la hora.
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0: con 9 minutos, 6:09 a través de La Poderosa con Sentimiento Mexicano. Les recuerdo a todos ustedes que estamos en vivo y a todo color transmitiendo desde Grand Rapids, Michigan para todo el mundo a través de la 93.3 FM. Así que quédense con nosotros porque la vamos a pasar increíble en esta última hora de este día con La Pantera, por supuesto, porque seguimos con muy buena programación durante toda la tarde, noche y hasta el día de mañana. Así que quédense con nosotros, vámonos con más en esto que es Las Poderosas del Ayer. Recordar es volver a vivir, así que yo espero cada uno de sus mensajes a través de nuestro número de WhatsApp 616-432-9501, y de esta manera vámonos con más música, pero también es momento de escuchar a nuestros amigos de Centro Naturista, así que vamos a enlazarnos con ellos en este momento porque José Guillermo el día de hoy está listísimo para seguir informándonos de cómo aprender a cuidar nuestro cuerpo, así que quédense con nosotros porque nos enlazamos con José Guillermo en esta tarde con nuestros amigos de Centro Naturista. Adelante, muy pero muy buena tarde.
1: Che, un gusto saludarte en este inicio de semana para muchos. Algunos ya empezaron su semana anoche. Lunes, ya terminando nuestro día aquí en el Centro Naturista. Como siempre, recordándoles y un saludo cordial y un agradecimiento a todas aquellas personas que visitan el Centro Naturista, aquellas personas que nos recomiendan. Y por supuesto, nosotros siempre listos para poderlos ayudar. Recuerde que nosotros lo podemos atender durante 7 días de la semana. 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La medicina más económica, pero mucho más económica y sin efectos secundarios. Quisiera recordarles un poquito que nosotros tenemos tratamientos para todo tipo de enfermedades. Este fin de semana con nosotros y la experiencia que muy nueva en realidad siempre ocurre con varias personas que primero unos no saben del Centro Naturista, no han tenido la oportunidad de saber de nosotros y se han pasado por mucho tiempo usando medicina y luego ellos han buscado algo por su cuenta, ya sea a través de redes, a través de anuncios que se miran. Ellos dicen pues que han tomado prácticamente de todo y en realidad la mejoría no se ve por ningún lado. Hay una gran diferencia y siempre lo mencionamos. Para empezar, las fórmulas que tiene el Centro Naturista son únicas, o sea, usted no las encuentra en otro lado. Es cierto que no somos lo más económico, es verdad. Usted puede encontrar fórmulas de $15 para el hígado, para el colon, infinidad, en las tiendas grandes, en todos lados. La mayoría vienen de Asia, donde los precios son extremadamente baratos. No sabría decirle el tipo de calidad. Los nuestros son elaborados en Estados Unidos. El laboratorio nuestro está en Estados Unidos, aquí en Florida, y por lo tanto son elaborados en Estados Unidos, o sea, la diferencia ya está ahí. Y luego de eso, el número de ingredientes. Acuérdese de esto. Si usted va a comprar algo, bueno, no puede verlo en la calidad, pero por lo menos véalo en el número de ingredientes. La calidad se va a dar cuenta cuando usted hace absolutamente nada. Porque a lo mejor las dosis son muy bajas, los elementos no son los necesarios, los ingredientes no son los necesarios, en fin. Entonces, eso hace una gran diferencia con el Centro. Nosotros tenemos 7 años aquí en la ciudad de Grand Rapids, en el estado de Michigan, sirviendo a la comunidad hispana. Por eso es que personas nos recomiendan y regresan, porque justamente probaron y siguen probando los tratamientos de medicina natural. También es cierto que muchas personas que se han pasado muchos años tratando de arreglar sus enfermedades de alguna forma, no es posible después de que empieza a tomar un tratamiento que usted se sienta mejor y que se haya ido la enfermedad en 15, en 30 o en 40. Eso es imposible. Hay mejoría, sí, se van dando la mejoría también. Hay que tener un poco de paciencia y hay que insistir ya en el tratamiento y también en los diferentes cambios o recomendaciones que nosotros le damos para que la mejoría sea mucho, pero mucho mejor. 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Mi estimada, es un gusto saludarte como siempre en esta tardecita. Espero que sigas terminando tu día lunes muy bien.
0: Muchísimas gracias. Nos escuchamos mañana a la misma hora.
1: Igual, un abrazo.
0: Un abrazo. Aquí estuvieron nuestros amigos de Centro Naturista. José Guillermo con nosotros, como todos los días, en este espacio, hablándonos un poquito de la medicina natural y de pues todos los beneficios que hay, el cuidar, el prevenir estas enfermedades conforme vamos cumpliendo más años, vamos creciendo y van pues obviamente muchas cosas en nuestro cuerpo cambiando dependiendo de la edad. Algunas vitaminas pues ya no se adhieren, ¿no? En nuestro cuerpo ya no las absorbe de la manera que cuando estábamos jóvenes, y por ello, bueno, siempre es mejor prevenir, siempre de la mano de la medicina natural. Son ya las 6:00 p.m. con 16 minutos, vámonos con más a través de la poderosa Consentimiento Mexicano. Por acá nos dice mi queridísimo Fer Pante, ponte la de Mundo Raro con Pedro Infante, por favor. A ver, vamos a buscarla rápidamente. Mundo Raro con Pedro Fernández, con Pedro Infante. Aquí está con Pedro Infante, escuchándola ya en esta tarde en Las Poderosas del Ayer.

Ahí estuvo nada más y nada menos que Pedro Infante a través de la poderosa Consentimiento Mexicano. Y vámonos con más. Esto es Yo Comencé la Broma con Grupo Pegaso. En esta tarde, antes del corte, vamos a disfrutar de esta canción.

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Exactamente, son ya las 6 de la tarde con 28 minutos, 6 de la tarde con 28 a través de la poderosa Consentimiento Mexicano. Seguimos escuchando a las poderosas del ayer, quédense con nosotros, pero antes les recuerdo que nuestros amigos de Barrier Chevrolet tiene para ustedes los mejores especiales en este mes de mayo para que ahora sí no tengan ningún inconveniente y puedan estrenar auto. 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Vámonos con más en esta tarde. Son ya las 6:30 y llega este rolón de rolones.

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6 de la tarde ya con 46 minutos, 6 de la tarde con 46 a través de La Poderosa con Sentimiento Mexicano. Oigan, gracias de verdad por haber estado con nosotros el día de hoy, por quedarse en esta tardecita aquí con La Pantera, disfrutando, gozando, chismeando y trabajando también, ¿por qué no? Saludos para todos aquellos que durante esta tardecita estuvieron chambeando pero escuchando La Poderosa, estuvieron en casa pero escuchando La Poderosa, estuvieron en el camino manejando pero escuchando La Poderosa. Gracias, ¿verdad?, por su preferencia. Y así es como llegamos ya a la recta final el día de hoy. 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

Queridísima Ame, que ya anda por aquí pasando lista, ya anda por aquí rugiendo mi Ame, tarde, pero segura la Ame. Así que dame un grrr, mi Ame. Saludate, saludate.

saludos a mi queridísimo Crucito, a la Chapis, a Irmita, a Ame, al buen Chino, al Chuy. ¿Dónde anda mi Chuy? Ahora anda muy perdido el Chuy, ¿eh? ¿Qué pasa con ese Chuy? ¿Qué anda? ¿Está castigado? ¿Qué le castigaron el teléfono? ¿Qué show? A ver, mi Chuy, ando muy perdido. Saludotes. Saludos a mi queridísimo Toñito también. A toda la gente que nos anda escuchando, a la mano fantasma. A todos los que cada día nos escuchan y a veces por la chamba no nos pueden escribir, pero yo sé que nos están escuchando. Saludos para todos ustedes. A mi Fer, al Meño, a ¿A quién más? Al Osvaldo también. A toda la racita que nos escucha en México y aquí en Estados Unidos. Gracias por su preferencia. Así es como cerramos el día de hoy. Esto que fue Las Poderosas de la Chier. Disfruten de esta bonita tarde, mis Panthers. Nos escuchamos mañana en punto de las 3 de la tarde aquí a través de La Poderosa con Sentimiento Mexicano. Ahí está mi crucita, ¿eh? Ya ven, ya les digo que yo sé que me andan escuchando, por eso les mando un saludo, porque aunque por chamba, por cuestión de tiempo, de actividades y todo, no me dan un grrr por WhatsApp, yo sé que andan parando oreja y andan rugiendo con todo, como debe ser. Saludates para todos ustedes. Cuídense mucho, bonita tarde, a descansar si ya terminaron su jornada, y si apenas están iniciando, pues toda la buena vibra, ¿eh? Echarle garrita como debe de ser. Les mando un fuerte abrazo y ya saben que amenazo mañana con regresar en punto de las 3 de la tarde con mucha más música en esta, que es la única estación con Sentimiento Mexicano. Bonita tarde.

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Ahí, señor. Esta próxima bachata, una de las bachatas que más me gusta. Se llama Chiquitica, Chiquitica. Ahí, señor. La Chiquitica, ven acá.

Ahí, señor. Qué bachata tan rica. Te amo y qué. No importa lo que digan la gente. Yo te amo y qué. Eso es un hombre enamorado. Cuando una pareja se ama, no importa lo que la gente dice. Bueno, mi gente, seguimos con más música. Pero antes de seguir, les quiero informar. 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Bueno, seguimos con más música, porque aquí la música no para. Tropical Mondays, The Three Banks.